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1: Bienvenidas, bienvenidos. ¿Qué tal? ¿Cómo le va? ¿Cómo está usted? Un placer, un gusto, un agrado saludarles. Estamos iniciando en este lunes 11 de mayo de 2026 esta edición de titulares a través de Chilena del Maule. Muchísimas gracias por estar a través de la sintonía de nuestra estación emisora. Ayer un día muy, muy importante. Todos a saludar a la mamita, a recordarla con amor, con cariño, para quienes desde ya no la tenemos. Mucho movimiento en el día de ayer, ¿eh? Maravilloso el despliegue de las hijas, de los hijos, de la familia que justamente estuvo junto a la mamá, o bien fue a recordarla con amor, con cariño. Un saludo para todas ustedes, deseando que hayan disfrutado un bonito día y que desde ya se constituya no solamente en el Día de la Madre para esas visitas y todo lo que significa el cariño y todo lo que de alguna manera se compartió, sino que sea algo que, por supuesto, sea en el tiempo y sea siempre. Saludos para todos ustedes y muchas gracias por estar a través de la sintonía de Chilena del Maule en esta fría mañana, cuando la temperatura alcanza 7 grados en la capital de la región del Maule, los cielos parcialmente nublados. Vamos para una máxima de 20 grados, así señala meteorología para este día. 23 minutos, o nos separan de las 8, 23 para las 8, línea de WhatsApp disponible, más 569-4901-7950. Le recuerdo, más 569-4901-7950. Información es inherente también a nuestra región del Maule, amigas, amigos, porque tiene un capítulo que aún se mantiene abierto acá también en la región. Un capítulo que aún no está cerrado, como ocurre precisamente con el caso de la señora María Ercira. La nieta de ella, específicamente, realizó un dramático llamado y anunció desesperada decisión. A 2 años de su desaparición, la familia de María Ercira Contreras sigue luchando para encontrar su paradero. Recordemos que ella, de 85 años, fue vista por última vez el 12 de mayo del año 2024, luego que celebrara junto a sus seres queridos el Día de la Madre en el Fondo Las Tórtolas. En ese contexto, este domingo, la nieta de la adulta mayor, Carla Hernández, conversó sobre este enigmático caso. Un encuentro gravísimo, de verdad, esto no puede pasar otra vez. Nosotros hicimos la denuncia al tiro, hicimos todo inmediato. Siento que esto no tiene nombre, señaló textualmente. Sumado a esto, la joven reaccionó a uno de los últimos elementos que serían claves para saber lo sucedido. Nos damos cuenta de este hallazgo de sangre, que para nosotros es horroroso. Sentimos, de alguna manera, que estamos viviendo lo mismo que la familia Matute Jones. Siento que el país no ha aprendido nada, afirmó. No se da ninguna explicación porque la fiscalía es autónoma. Entonces uno puede sugerir diligencias como querellante, pero la fiscalía no tiene que dar por qué una explicación, y eso funciona así, complementó. Seguido, la entrevistada aprovechó la instancia para hacer un desesperado llamado. Por favor, le hemos pedido a la fiscalía que analice los peritajes. Sentimos que se ha perdido muchísimo tiempo. Imagínate, son 2 años y ahora saber lo de la sangre. ¿Cómo creen que estamos nosotros hoy en este el Día de la Madre?, expresó. Tengo mucha angustia y pena, echo mucho de menos a mi abuela, confesó. Por último, la nieta de María Ercira reveló que junto a su familia estarían analizando llevar a cabo una radical decisión. Nosotros vamos a agotar todas las instancias, ahora último nos hemos reunido con el diputado Cristian Mella y él está haciendo las gestiones para pedir ayuda internacional, porque siento que acá, en Chile, no sabemos qué más hacer, indicó. Estamos desesperados, llegamos a un punto crítico y de angustia que ya es insuperable. Imagínate encontrar sangre en la casa de un sospechoso y no saber de quién es la sangre. Siento que no merecemos esto, cerró. Caso, como les decía, también inherente a la región de Maule. De alguna manera, justamente aún no hay nada referente a la señora, la concejal de Villa Alegre. Claro, no es en el mismo contexto, pero sí una desaparición que lleva muchísimo tiempo y que de alguna manera también mantiene la preocupación acá en la región de Maule con respecto también a este enigmático caso. 20 minutos, son los separados de las 8, 20 para las 8. Estamos en esta edición de titulares en Chilena del Maule. Hayan muerto a enfermero al interior del hospital, esto en la ciudad de Curicó. Una profunda consternación embarga a la comunidad médica de la región del Maule tras el hallazgo del cuerpo sin vida de un funcionario al interior del Hospital Provincial de Curicó. El trágico suceso se registró durante la mañana de este sábado, activando de inmediato los protocolos de emergencia y seguridad del centro asistencial. La víctima fue identificada como Alex Sebastián Herrera González, de 30 años, un joven enfermero que se desempeñaba en la unidad de paciente crítico pediátrica de la institución. Según los primeros antecedentes, el profesional fue encontrado en el área de descanso del hospital por sus propios compañeros. Por orden de la Fiscalía de Flagrancia de la Región del Maule, detectives de la Brigada de Homicidios de la PDI se constituyeron en el recinto para iniciar el trabajo investigativo y científico técnico. Tras realizar el examen externo policial, las autoridades señalaron que, de acuerdo a los informes preliminares, el cuerpo no presenta intervención de terceros. No obstante, las causas exactas del deceso deberán ser ratificadas por el servicio médico legal tras la autopsia de rigor. La dirección del Hospital de Curicó confirmó el fallecimiento a través de un comunicado público donde expresaron su profundo pesar y dolor por la pérdida del profesional. En el documento destacaron la trayectoria de Herrera dentro del equipo de salud pediátrica. Será recordado por su calidez humana y profesionalismo, destacó la institución, junto con enviar condolencias a su familia, amigos y a sus colegas de la unidad de paciente crítico, quienes se han visto particularmente afectados por la noticia. En este momento, la investigación se mantiene en desarrollo y las autoridades han solicitado reserva respecto a nuevos antecedentes, mientras se espera que el cuerpo sea entregado a sus familiares para los servicios fúnebres correspondientes. 18 minutos para las 8, 18 para las 8, estamos en esta edición de titulares en Chilena del Maule. Municipalidad de Talca dio inicio a los tours patrimoniales gratuitos como parte de la celebración de los 284 años de la ciudad de Talca. Mañana 12 de mayo, a propósito, ¿eh? Mañana martes 12 de mayo, Talca está de cumpleaños. Talca celebra un nuevo aniversario, 284 años a propósito. En marco del aniversario 284 de Talca, la municipalidad de nuestra comuna, liderada por el alcalde Juan Carlos Díaz, dio inicio este sábado a los tours patrimoniales, una iniciativa gratuita que busca acercar a la comunidad a la historia, cultura y patrimonio local a través de recorridos sustentables en los buses eléctricos municipales, promoviendo además el cuidado del medio ambiente con cero contaminación. La experiencia, que se extenderá durante todos los sábados de mayo, contempla cerca de 2 horas de recorrido saliendo desde la Plaza de Armas, pasando por distintos puntos emblemáticos como la extensa Alameda de Talca, una de las más grandes de Chile, con 13,6 hectáreas, Plaza La Victoria, Plaza Italia y el Cerro La Virgen, donde además se realizan concursos y actividades para los asistentes. En esta primera jornada participaron 3 guías turísticos, quienes cautivaron a los vecinos con magistrales relatos y anécdotas sobre la historia de la capital maulina. El alcalde de Talca, Juan Carlos Díaz, puso en valor la actividad comentando que estamos celebrando 284 años y por ello hemos querido realizar acciones que acerquen a los vecinos y vecinas a nuestra historia, cultura y patrimonio. Por eso extiendo la invitación a que más personas se sumen a los siguientes recorridos. La iniciativa fue ampliamente valorada por los asistentes. Carmen Sánchez Villena, vecina del sector oriente de Talca, comentó que el tour le pareció entretenido, importante y ameno, agregando que lo pasamos súper bien con el guía que nos tocó. Vinimos como familia. Por su parte, Gabriela Ramos Lara, del sector Carlos Trupp, calificó la experiencia como espectacular, muy buena, una distracción para nosotros. Lo pasamos súper bien, agradeciendo además, dice el señor alcalde. Asimismo, destacó que la actividad es gratuita para los vecinos y todos nosotros y manifestó su deseo de que este tipo de iniciativas ojalá se repitan. Municipio informaron que quienes deseen participar en los próximos recorridos deberán estar atentos, ya que el miércoles 13 de mayo se publicará en las redes sociales de la Municipalidad de Talca y de la Oficina de Turismo el link de inscripción, considerando que los cupos son limitados. A las 16, para los 8, 16 minutos, nos separan de las 8. Campaña de vacunación anti-influenza 2026 en Chile, lo que usted tiene que saber antes de vacunarse. Llegada del otoño comienza oficialmente la campaña de vacunación contra la influenza 2026 en Chile, una de las estrategias sanitarias más relevantes del año. Sabemos que esto ya empezó hace algunos meses, por lo tanto es importante que usted tome en consideración aquello. Recordemos que el proceso es tremendamente conocido, siempre surgen dudas prácticas a quienes deben vacunarse, cuándo hacerlo, si necesita exámenes previos y cómo funciona el vacunatorio. Es importante que usted lo tenga muy presente con respecto entonces a lo que significa lo relacionado a este tema. La recomendación sanitaria es hacerlo al inicio prácticamente de la campaña, como ha ocurrido en esta oportunidad. El organismo necesita algunos días para desarrollar inmunidad, por lo que anticiparse al pic de circulación del virus es clave. La campaña de vacunación contra la influenza, recordemos, está respaldada por evidencia científica y vigilancia epidemiológica. Año a año las formulaciones se actualizan según las cepas que se proyecta circularán en el hemisferio sur. Vacunarse es una decisión de salud pública y también individual. Disminuye el riesgo de cuadros graves y ayuda a proteger a quienes tienen mayor vulnerabilidad. Recordemos que en invierno la prevención no es exageración, es planificación. Acérquese, si usted no se ha vacunado contra la influenza, acérquese a su vacunatorio, a CEFAM del barrio donde usted reside. De esta manera estará cumpliendo con lo que es entonces el cuidado que debe tener, como así también, no solo propio, sino que también hacia quienes están a su alrededor. 14 minutos, para los 8, 14 minutos, nos separan de las 8 de la mañana. Seguimos con información de carácter nacional, tragedia en la comuna de San Joaquín, área metropolitana. Incendio deja 3 adultos mayores fallecidos. El personal especializado de bomberos continúa trabajando para determinar el origen y la causa basal del incendio. Faltan 13 minutos para los 8, 13 minutos, nos separan de las 8 de la mañana. Atención, por acá aparece razones por las que usted podría perder el pago de la pensión garantizada universal. Reconocida PGU. Sabemos que aunque es un beneficio clave para mayores de 65 años, el IPS puede suspender a extinguir el pago si se incumplen requisitos de residencia o socioeconómicos. Sabemos que la pensión garantizada universal se ha consolidado como el pilar fundamental del apoyo económico para los adultos mayores en Chile. Este beneficio, pagado mensualmente por el Instituto de Previsión Social, busca asegurar un piso mínimo de ingresos para quienes tienen 65 años o más, estén pensionados o no. Sin embargo, muchos beneficiarios desconocen que la adjudicación de este monto no es necesariamente vitalicia. La normativa vigente supedita la continuidad del pago al cumplimiento permanente de ciertos requisitos. Si estos se ven alterados, el Estado tiene la facultad de suspender o extinguir el beneficio de forma definitiva. ¿Por qué razones se puede extinguir la PGU? La extinción significa el término total del derecho a recibir el dinero. Según la plataforma oficial de Chile Atiende, las causales legales para que esto ocurra son: permanencia en el extranjero. El beneficiario no puede estar fuera de Chile por más de 180 días, esto equivalente a 6 meses, ya sea de forma continua o discontinua, dentro de un año calendario. Cambio en la situación socioeconómica. Si tras una revisión el hogar pasa a integrar el 10% de mayores ingresos de la población, el beneficio cesará. Fallecimiento del beneficiario. El pago se extingue automáticamente el último día del mes en que ocurre el deceso. Falsificación de datos, entregar antecedentes erróneos, incompletos o falsos para acreditar los requisitos de acceso. A diferencia de la extinción, la suspensión es una interrupción que en algunos casos puede revertirse. Los motivos principales son: no cobro del beneficio. Si una persona no retira o cobra su PGU durante 6 meses consecutivos, el pago se detiene. Existe un plazo de medio año adicional para solicitar la reactivación. De lo contrario, el beneficio se elimina definitivamente. Falta de acreditación de antecedentes. Seguir el IPS solicita documentos para verificar que el beneficiario aún cumple los requisitos. Si estos no son entregados en un plazo de 3 meses, el pago será suspendido. Es importante destacar que el IPS realiza revisiones periódicas cruzando datos administrativos del Estado para verificar que cada beneficiario mantenga su residencia en el país y su calificación socioeconómica. Quienes aún no acceden al beneficio, la postulación está disponible desde los 64 años y 9 meses. El trámite se puede realizar de forma digital en el sitio web de Chile Atiende o de manera presencial en sus sucursales. En caso de dudas sobre una posible suspensión o para consultar el estado del beneficio, los usuarios se pueden comunicarse al call center 101 de Chile Atiende. Para quienes se encuentren fuera del país de forma temporal, el número de contacto es el más 5442362000. Estamos a esta hora junto a ustedes en esta emisión de titulares en Chilena del Maule, en la zona centro-sur, en Talca, en Molina. Frecuencias en el aire para estar más cerca de usted. Vamos a la zona de Lontué, comuna de Molina, provincia de Curicó, zona norte de la región del Maule. Vamos a nuestro amigo José Quiñones. Un abrazo, deseando que haya disfrutado, lo haya pasado muy bien este fin de semana. El lunes 11 de mayo a comenzar nuevamente esta semana estas actividades habituales. ¿Eh? ¿Qué nos cuenta? Bienvenido. Muy buen día. Lo escuchamos.
2: Hola, don Elías, buenos días.
1: Muy buen día.
2: Pues. Gusto más grande de saludarle.
1: Para mí, muchas gracias.
2: Aquí estamos, vamos al trabajo en sintonía. El saludo para todos los amigos ahí, los señor Malandrín, el caballero del taxi, que bueno, esperando que la señora de la Sopaipilla esté bien. Y don Luis, don Mauricio, toda la gente que trabajan ahí y hacen de esta radio algo agradable al escuchar. Desearles un buen inicio de semana. Un abrazo para cada uno de ustedes y que estén bien. Por acá, entonces, se escucha muy bien. Estamos en sintonía.
1: Excelente. Muchas estén bien, gracias. Saito. Que tenga buen día. José Quiñones, ahí en línea con nosotros a través de Chilena del Maule. ¿Qué nos dice nuestro amigo Malandrín por las callecitas de Talca desde prácticamente iniciando su trabajo en la madrugada? Bienvenido, Miguel Ángel Rojas, más conocido como Malandrín. Buen día. ¿Qué nos dice nuestro amigo? Lo escuchamos.
3: Don Elías Cortito, usted dijo que hay 7 grados en Talca, acá hay 0 y menos 1. Está marcando en este momento. Sí, que mande calorcito para acá. El sol se ve tímidamente porque hay como una neblina muy espesa para acá, para el milagro. Sí, que mande calorcito para acá, por favor, que comparta, si hay que compartir, pues. Tiene 7 y yo tengo menos 1, mismo 6. Mande 3 para acá, pues. No sé,
1: ya, pues.
3: Ya, que esté bien. Chao. Malandrín. Después lo saludo bien.
1: Que tenga buen día nuestro amigo Malandrín ahí con nosotros en sintonía de esta mañana, ¿eh? 0 grados el sector en Milagro, precordillera de la comuna de San Rafael. Bajísima temperatura, transite con cuidado, con mucha precaución. Usted que anda por ese camino, es un camino muy angosto, muchas curvas, muy cerradas. Así que transite con bastante cuidado. Nos envía incluso nuestro amigo Malandrín un video de cómo está la situación hacia allá. Claro, se ve el solcito ahí a lo lejos. Se nota que hay mucho frío, ¿eh? Mucho frío en esa zona, en ese sector. A ver qué nos agrega acá, lo escuchamos.
3: Mire, el sol apenas se ve, oiga.
1: Sí.
3: Apenas se ve, ahí le niebla. Mando un videito poquito.
1: Sí, es como niebla. Transite con mucho cuidado. Hay niebla ahí, ¿eh? Así es que tener bastante cuidado. Sí, hay algo de niebla, ¿eh? Ahí, claro, claramente se ve en el video. 7 minutos para las 8, 7 minutos, no se paran de las 8. Estamos en esta edición de titulares. Se habla del uso obligatorio de la mascarilla para este año. Ya la llegada del otoño, el invierno, amigas y amigos, prácticamente viene adelantado. Parece el invierno, ¿eh? Temperaturas han sido muy bajas. En el marco de la campaña de invierno 2026, el Ministerio de Salud decretó el regreso del uso obligatorio de mascarillas en puntos estratégicos del sistema sanitario. La determinación responde al aumento sostenido en la circulación de virus respiratorios, fenómeno que se intensifica con la llegada de las bajas temperaturas en el territorio nacional. La medida vinculada a la alerta sanitaria vigente comenzó a regir el pasado 1 de abril y tiene como fecha de término preliminarmente el próximo 31 de agosto, cubriendo todo el periodo de mayor riesgo epidemiológico. Según la normativa vigente, el uso de mascarilla es estrictamente obligatorio en todos los servicios de urgencia del país, sin distinción entre recintos públicos y privados. Esto incluye servicios de urgencia en hospitales públicos, servicios de urgencia en clínicas privadas, centros de atención primaria con unidades de emergencia SAPU o SAR. La medida no solo debe ser acatada por los pacientes que acuden por atención médica, sino también por todo el personal de salud, incluyendo profesionales, administrativos, auxiliares y estudiantes en práctica que se desempeñan en estas unidades de salud. La autoridad sanitaria especificó que para dar cumplimiento a la norma se pueden utilizar diversos elementos de protección. Entre ellos se encuentran las mascarillas quirúrgicas, médicas o de 3 pliegues y los respiradores de alta eficiencia, tales como los modelos N95, KN95 o sus equivalentes. Cabe destacar que la alerta sanitaria también faculta al MINSAL para la contratación de personal de refuerzo y la compra acelerada de insumos médicos para enfrentar la demanda asistencial durante estos meses. A pesar de que la obligatoriedad se limita a los servicios de urgencia, la subsecretaria de Salud Pública, la doctora Alejandra Pizarro, instó a la ciudadanía a utilizar el cubrebocas de manera preventiva en otros contextos de riesgo. De sentirse enfermos, resfriados o ir a un lugar aglomerado, también consideren usar mascarilla, sin olvidar nunca el lavado de manos y estornudar en el antebrazo, señaló la autoridad sanitaria. El cumplimiento de esta norma es fiscalizado por las seremis de salud correspondientes y su incumplimiento podría derivar en sanciones administrativas según el Código Sanitario. 5 minutos nos separan de las 8, 5 para las 8. Estamos en esta edición de titulares en Chilena del Maule. Son más información de carácter nacional. Secuestros en la región metropolitana, 16 en este año 2026, 32 detenidos, y sector oriente registra uno de los últimos años. Medellín detalla que mayoría de capturados son venezolanos. Se habla de que podría ser el fin de una industria de 70 años. Ante la situación en suma, los remolacheros chilenos en su momento más crítico. lamentablemente se están cerrando plantas azucareras de nuestro país, de la Alianza específicamente. La única que se encuentra en funcionamiento de lo que es la empresa Alianza es Cocharcas, la única. Antaño se cerró Linares, se cerró Curicó, bueno, primero Curicó, después Linares. Hace poco se cerró otra por ahí por Los Ángeles. La única que queda es Cocharcas. Ha bajado precisamente porque todo eso demanda una cantidad importante de personas que trabajan tanto al interior de estas empresas como así también quienes son los proveedores, los remolacheros en este caso. Hay todo un circuito, toda una cadena justamente de personas que lamentablemente se ven muy afectadas por esta situación, personas que justamente entregaban su trabajo a esta empresa. A esta hora junto a ustedes, el carabinero de civil repele a tiros intento de encerrona. Delincuente está en riesgo vital. El hecho ocurrió en Colina. Se cruzó un límite. Las reacciones tras agresión a Olivares del PDG, del oficialismo y en la oposición condenaron el hecho. Confirman un nuevo caso de antivirus proveniente del crucero. Ahora es un pasajero estadounidense. Quiroz discute cambios a ley miscelánea en cita con congresistas en Nueva York. Diputados del PNL y del PDG viajaron al Chile Day. Diputados cumplen 2 meses sin comisión de ética mientras convivencia se degrada. Oposición apoyó primera nómina para conformarla. Quédense con nosotros en sintonía y luego estamos en la mañana chilena junto a Luis Sebastián Bielma. No se separe de nuestra sintonía.

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2: Las 9 han dado y seré.
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3: ¿Qué tal?
0: Llegó el momento.
4: Llegó el momento, llegó el momento. Hola, ¿qué tal? Buenos días, buenos días, buenos días. Oye, no sé si hay tanta neblina por allá, Elías, pero aquí hay una neblina impresionante.

0: Oriente. Buenos días, Elías.
1: Buen día, Luis. Buen día, don Abraham. No, nada de neblina por acá, Luis.
0: Oye, aquí hay una neblina, pero de los mil demonios, por sí, Dios, oiga. No,
1: acá en el centro de Talca, nada, por lo menos, ¿ah? ¿Eh?
0: Oye, aquí hay, en serio, está bien tupidita, tupidita la neblina, ¿eh? Se ve la punta de los dedos.
1: Algo se ve por lo menos.
0: No, pero está helado además, ¿eh? No sé si en Talca tiene que estar helado igual.
1: Sí, eso sí, mucho frío.
0: No, aquí hay mucha neblina,
1: ¿eh? Mucho, mucho frío.
0: Y todo lo que sube baja, quiere así decir es. Que en la semana va a llover.
1: Lo más probable, ¿eh? Porque si se sube la niebla, se sube la helada.
0: Claro. Así que va a llover. Estamos mal. Oye, estamos listos para comenzar a trabajar en esta semana después del día de la mamá, el día más hermoso. Las mamás celebraron, los hijos saludaron a la mamá, tomaron a cuenta de la mamá.
1: Todos.
0: Las chivas celebremos a mi mamá y terminan de asco la mesa.
1: Todavía algunos están por ahí, ¿eh?
0: Claro, componiendo la caña, dijo mi abuelo.
1: Todo por el día de la mamá. Bueno, merecido homenaje, ¿eh?
0: De todas maneras, sí. Así que fue un sentido homenaje para el día de la madre, ¿eh? Pero lo importante, un buen abrazo, uno, gracias mamá y todo lo demás, una oración al cielo.
1: Sí.
0: Pero aquí las multitiendas se hacen
1: en su agosto, como se dice, ¿eh? En su agosto.
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0: Linares, Talca y Curicó.
1: Sí, señor.
0: Partimos en esta mañana cuando son las 8:09. Todos los días partimos muy tempranito. 8:09. ¡Vamos a la música en la radio chilena! La radio.

0: mañana chilena, la mañana de todos, para acompañarles con mucho cariño a través de el 91.7 en Talca FM, 92.1 en Molina FM, 1090 y 1570 AM para todo el Valle Central, la radio chilena, la mañana de todos, con Ahorro Coop. ¡Vamos a Ahorro Coop!
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0: ¿Qué nos dice por acá? A ver, la señora Mirta, que muy tempranito está con nosotros ahí.
1: Don Palmenio.
0: Claro, pues, por supuesto, ahí sí. La esposa Don Palmenio. A ver, saludos. ¿Cómo está ella? Buenos días, señora Mirta. Mamá.
2: Buenos días, don Luis. Espero que este día sea muy bonito para todos, que estén bien.
0: Gracias.
2: Que sea un programa ameno y nos entretenga. Y muchas gracias por sus palabras que fueron publicadas en Facebook. Muy lindo todo lo que dice. En realidad, las madres merecemos muchas cosas buenas de los hijos, pero nosotros damos todo por ellos.
0: Así es.
2: No nos importa si son buenos, si no son buenos. Aunque hijo malo para una madre no hay. Oh. Así que muchas gracias, don Luis. Y que tengan una linda mañana todos ahí. Bendiciones y muchas gracias.
0: Gracias, gracias. Era Mirta, en realidad lo que uno escriba en el Facebook y todo lo demás es poco para lo que hace una madre. ¿Eh?
1: No, de todas maneras.
0: Así es, pues. ¿Eh?
1: Nunca va a ser suficiente.
0: Todo por un hijo, ¿eh?
1: Nunca va a ser suficiente.
0: No, sí. Pues nunca, para agradecer lo que hace una madre.
1: Exactamente.
0: ¿Eh? Así que un abrazo grande para la señora Mirta, que está en la sintonía hasta ahora. Yo la escuché mejor ayer, ¿eh?
1: Sí.
0: Pero
1: algo de
0: hoy día continúa resfriadita, pero tienen que cuidarse, tienen que cuidarse. Será complejo. Que está despertando recién. ¿Eh?
1: También puede ser, y complejo, Luis, igual, ¿eh? Con esto, los cambios de temperatura, los fríos muy intensos.
0: No, hay que cuidarse, ¿eh?
1: Sí, señor.
0: Entre cuidarse y no cuidarse, mejor cuidarse.
1: Lejos. Vaya, saludos a Isabel Margarita, que también nos acompaña en sintonía. Cariñoso salud para nuestra amiga, no sabíamos de ella. Dice, muy buenos días a cada uno de ustedes. Dice, don Elías, don Luis, les deseo un buen inicio de semana. Yo un poco complicada con una pequeña tos, cuidándome. Y lo de la mascarilla, es cierto, hasta fines de agosto. Qué manera de hacer frío, por eso a cuidarse mucho. Espero que ayer las mamitas en general lo hayan pasado muy bien. Cariñosos saludos a Anda Isabel Margarita, que hasta ahora nos acompaña en sintonía.
0: Hay que cuidarse, ¿eh? Sí, hay que cuidarse, ¿eh? Es cierto, ojalá que todos usaran mascarilla en lugares cerrados, no, Luis, y así viene, vamos evitando las cosas. Por ejemplo, yo vi el otro día ahí en la oficina, no sé, no es la oficina principal del Banco Estado, la que está en la Oriente, una cantidad de adultos mayores, una cantidad de gente, pero oye, yo no sé cómo no se enferma la gente que va ahí.
1: No, ¿eh? Se enferma, Luis, se enferma, es que no se sabe, yo creo.
0: Claro, pero es impresionante.
1: Sí. Claro. Dice que a propósito de lo mismo lo que usted dice, referente en la mañana, leía la información al uso obligatorio de mascarilla. Que ¿ya? Es importante en este caso tenerlo en consideración. ¿Dónde? Servicio de urgencia, en hospitales públicos, servicio de urgencia en clínicas privadas, centro de atención primaria con unidades de emergencia, SAPU o SAR, como así también las personas que trabajan, profesionales, administrativos, auxiliares y estudiantes en práctica que se desempeñen en dichas unidades de salud, también obligatorio usar la mascarilla.
0: Así que a usar la mascarilla,
1: sí, pues. Si va al consultorio, tiene que ir con mascarilla.
0: No se claro, no cuesta nada, pues. ¿Ah?
1: Nada.
0: Pero la gente ya perdió la costumbre, ¿ah?
1: Sí, sí.
0: Claro,
1: y
0: pero.
1: Y también que nos hizo, ¿ah?
0: Sí, es importante usar la mascarilla.
1: Sí, señor, la medida vinculada a la alerta sanitaria vigente comenzó a regir el pasado 1 de abril y tiene como fecha de término preliminarmente el próximo 31 de agosto, cubriendo todo el periodo de mayor riesgo epidemiológico.
0: Así es, pues, son las 8:18. Vamos a la música en la radio chilena. Hoy a la mañana chilena, la mañana de todos. Vamos, paisanito, vamos, paisanito.
1: Apareció. Apareció una
0: mano. Sí. Ya vamos a la música.

0: La mañana chilena, la mañana de todos con Ahorro Coop. Muy tempranito, todos los días, desde las 8 de la mañana, acompañando a la familia de la región del Maule. En Talca, 91.7. 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Acompañando a la familia de la región del Maule. Oye, estaba mirando por acá, Elías, tras el hallazgo de restos biológicos en la cercanía del restaurante donde hace ya 2 años desapareció María Elcira Contreras, se volvieron a instalar interrogantes en la investigación. Sí. Entre los antecedentes, ahora se cuenta también la declaración de un carabinero quien observó la pasividad de los familiares de la víctima. Según contrató La Tercera, se trata del sargento segundo de carabinero Miguel Ángel Herrera, quien el 2 de enero llegó hasta la Vicrim de Limache para declarar como testigo por ser uno de los primeros en intentar ubicar a la mujer desaparecida el 12 de mayo del 2024, tras el llamado recibido a las 17:30 horas esa jornada. Tras el hallazgo de restos biológicos en la cercanía del restaurante, donde hace ya 2 años desapareció María Elcira Contreras, se volvieron a instalar interrogantes en la investigación. Entre los antecedentes, ahora se cuenta también la declaración de un carabinero quien observó la pasividad de familiares de la víctima. ¿Qué le parecería?
1: Es compleja la situación, Luis. Compleja, sí, pues, la situación de este tema. A propósito de lo mismo, fíjense que la nieta de la señora María Elcira hizo un dramático llamado precisamente anunciando una desesperada decisión justamente de pedir ayuda investigativa internacional con respecto a este caso.
0: Claro que la gente opina, ¿eh? Dice, sí, los únicos culpables claramente la familia. Ellos andaban con ella sabiendo el estado de salud. Nadie se preocupaba acompañarla al baño del momento que ella se levantó de la silla. Ninguno fue capaz de acompañar, siempre observando la frialdad del entorno de la señora.
1: Ay, ay, ay.
0: La dejan ir sola, dice otro, a un patio con acequia y grandes árboles. ¿Dejaría sola a tu mamá adulta mayor en un lugar así? Buena pregunta.
1: Sí. No.
0: Dicen, no la querían encontrar, una habla extrema. Es compleja un chiste, situación. Después de 2 años, qué vergüenza más grande. Lo peor es que esta información no se queda en Chile nomás, ¿ah? ¿Eh?
1: Claro.
0: Claro.
1: No sé, se extiende.
0: Hay otra persona que opina, a una persona mayor no se deja sola. Es raro, ¿ah? ¿Eh?
1: Muy raro todo lo que pasó, Luis, con el entorno de ella.
0: Se notaba el cariño hacia la madre, dicen, abuela. Nadie deja a un adulto mayor que salga sola a ningún lado. Una vergüenza y la policía cero aporte. Obvio que algo malo le pasó en el restaurante. Qué tremendo para la familia.
1: Terrible, por decirlo.
0: Oye,
1: menos.
0: Pero acá la gente desaparece y desaparece nomás, pues, Lía.
1: Claro.
0: ¿Ah? Tenemos algo cerquita por acá nosotros, como es el tema de la concejala de Villalegre, que desapareció con su vehículo y nunca más se supo de ella, po.
1: Exacto, sí.
0: Oye, es impresionante, ¿ah? ¿Eh? Son las 8:27, vamos a hacer un alto con Ahorro Coop y volvemos. 8:27. Saludos a usted que va viajando ya al trabajo, usted que va a dejar los chiquillos al colegio, que entra a las 9, o viene de vuelta a dejar los chiquillos al colegio. Esta es la radio chilena, la radio de todos. Vamos y volvemos.
2: Ocho de la mañana con 27 minutos. 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
1: Exactamente.
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0: Elías Mena tiene invitados allá en los estudios centrales. Él va a conversar con ellos y nos quedamos allá. Vamos con usted.
1: Muy bien, Luis. Muchas gracias, invitados. En esta mañana vamos a saludar específicamente con lo que es un tema bien interesante y bien importante del cual nos van a ir comentando ellas. Saludamos a Alejandra Contreras y Pamela Mendoza. Ambas son psicólogas captadoras de familias externas. ¿Qué tal? ¿Cómo les va? Bienvenida. Muy buen día. Un gusto grande saludarla.
2: Muy buen día y muy Alejandra. Buen día también a todos los que nos escuchan en toda la región. Sí, bienvenida. Muy buenos días, Elías. Pamela. Muy buenos días a todos los auditores.
1: Muy bien. Vamos a ir con un tema bastante interesante, dar a conocer lo que es el programa de

0: familias de acogida, sus objetivos, funcionamiento, beneficios, requisitos y vía de postulación, entre otros. Recordemos que ustedes estuvieron hace algún tiempo acá en la radio, justamente dando a conocer lo que es este programa, el cual es bastante interesante con respecto entonces a lo que ello trae. Hoy nos encontramos junto a Alejandra Contreras y Pamela Mendoza, psicólogas del programa de familias de acogida FAE Adra Talca, quienes nos van a contar de qué se trata este programa, sus objetivos, beneficios y cómo las personas interesadas en acoger a un lactante, niño, niña o adolescente pueden postular para ser parte de esta hermosa y transformadora misión de entregar amor, protección y seguridad a la infancia. Como introducción, les puedo contar que el programa de familias de acogida especializada FAE Pro Talca es un programa colaborador acreditado al Servicio Nacional de Protección Especializado a la Niñez y Adolescencia y ejecutado por ADRA Chile, una ONG internacional de ayuda humanitaria, siendo el propósito de este programa mejorar la calidad de vida de lactantes, niños, niñas y adolescentes que han sido víctimas de vulneraciones en sus derechos mediante un trabajo psicosocial con los niños y sus familias, evitando de esta manera su ingreso a residencias proteccionales y reestableciendo su derecho a vivir en familia. Un tema bien interesante. ¿Qué conmemoramos este mes y qué desafíos trae específicamente en fechas como el 15 de mayo, donde se celebra el Día Mundial de la Familia, y el 31 de mayo, Día Mundial del Acogimiento Familiar? Alejandra, Pamela.
1: Claro que sí, este es un mes especial para todos los que trabajamos en infancia, con familias. Sabemos que a lo largo de todo el país hay muchos programas que están favoreciendo el desarrollo de los niños, de los adolescentes, de las familias, porque hay mucho que hacer, como usted lo señalaba, ¿cierto? Hay muchos desafíos que, en definitiva, hacen que tengamos que volcar mucho trabajo ahí, mucha energía, para hacer que los niños puedan tener un mejor sitial en el cual desarrollarse cognitivamente, emocionalmente, socialmente. Y este mes nos viene a recordar justamente que hay un elemento primordial que hace que el tejido social funcione, que es la familia. Todos los seres humanos necesitamos a alguien que nos cuide, que nos proteja, ¿cierto? Como usted muy bien lo decía, para ser parte de lo que viene a constituir nuestro mundo, nuestro planeta, en definitiva. Cuando de pequeñitos somos abrazados, somos atendidos, ¿cierto?
0: Sí.
1: Somos protegidos. Es un camino muy distinto, ¿cierto?, si no tenemos esas condiciones. Por eso que hoy día, el 15 de mayo, se celebra el Día Mundial de las Familias y en todos los rincones del planeta se hace este recordatorio para señalar que ahí hay que poner mucha fuerza. Familias pueden existir muchas, sin duda.
0: Exacto.
1: No importa la estructura, pero sí importa mucho lo que se entrega, ¿cierto?, para esa vida que está en pleno desarrollo. Y el día 31 de mayo también de este mes se celebra el Día Internacional del Acogimiento Familiar. En otras culturas esto ya es una práctica que es muy natural, es muy normal, está masificada, la sociedad ya la tiene instaurada, ¿cierto?, en sus hábitos, en sus prácticas solidarias, ¿cierto?, en sus prácticas educativas. Y hoy día nuestro país también, hace más de 15 años, ¿cierto?, está en esta labor. Queremos que tenga más fuerza, sin duda. Acá en la región hace falta muchas familias de acogida, personas como usted, como yo, ¿cierto?, que en definitiva puedan sentirse llamados a cumplir esta labor y hacer que este camino para los niños sea más amable, ¿cierto? Sabemos que hoy día intervenir tempranamente en salud mental es tener a futuro adultos que van a estar saludables, ¿cierto?, y que van a estar haciendo, en definitiva, un buen proyecto de vida que no solamente va a contribuir para ellos, sino que para toda la sociedad.
0: Exacto. Pamela, ¿qué nos puede decir referente a lo mismo?
2: Sí, bueno, es muy necesario, como decía Alejandra, también transmitir esta necesidad que tenemos no solo en la región, ¿cierto?, a nivel de todo nuestro país, de que más familias conozcan el programa, de que más familias se motiven para iniciar esta misión que es tan hermosa, tan transformadora, no solo para los niños, niñas y adolescentes, sino que también para las mismas familias que acogen, dando a conocer. Muchas veces hay muchos mitos y muchas creencias que hablan que a lo mejor es muy complejo, ¿cierto?, postular, o quizás los tiempos también se extienden. Pero la idea es que todos puedan conocer que el programa está en la región, que abarcamos diferentes comunas. Tenemos sede en Talca, pero trabajamos a lo largo de todas las comunas: San Clemente, San Rafael, Pelarco, Pencahue, entre otras. Y que la vía de postulación es muy sencilla, y bueno, y más adelante les vamos a contar también cuáles son los requisitos y cuáles son las vías para que puedan postular e informarse.
0: Sí, y a propósito de esto mismo, ¿qué es un programa de familia de acogida y a quiénes está dirigido específicamente?
2: Sí, bueno, el programa, como bien señalaba al principio, ¿cierto?, forma parte del Servicio Nacional de Protección

0: especializada a la niñez y a la adolescencia, y su principal misión, objetivo, es que aquellos lactantes, niños, niñas y adolescentes que han sido separados de sus familias de origen, ¿cierto?, por distintas causales que nos encontramos a diario, muy complejas, no lleguen a una residencia proteccional. Ya la misión es que, en lugar de que los niños sean ingresados a residencias infantiles, puedan ser las propias familias quienes los acompañen durante un tiempo determinado, ¿cierto?, que van desde algunos meses incluso hasta más de un año, ¿cierto?, un año y medio, o proceso ya de más permanencia, para que asuman todos los cuidados de los niños, ¿cierto? Es fundamental que, bueno, la familia está constantemente acompañada por una dupla psicosocial, el niño está recibiendo terapia psicológica, ¿cierto?, se está trabajando con todo el grupo en paralelo, tanto con la familia que acoge, la familia externa, como también con su familia de origen, porque aquí el objetivo final es la reunificación familiar. Los niños que ingresan al programa, se lleva a cabo este trabajo, ¿cierto?, a lo largo de todo el tiempo que necesiten, para que la familia pueda habilitarse y contar con todos los recursos, entregarle la protección necesaria, cuente con las habilidades que quizá en un principio no tenían por diferentes motivos, ¿cierto?, y los niños puedan regresar a su núcleo original.
1: Conversamos en esta mañana con Alejandra Contreras, Pamela Mendoza, psicólogas captadoras de familias externas. ¿Cuál es el desafío a propósito de este programa? Por ahí algo anunciaron, ¿eh? Claro, Alejandra, sí. Pamela.
2: Es un vasto desafío, ¿cierto?, que hace que, en definitiva, hoy día las familias puedan ser como una plataforma, un trampolín, para que los niños puedan desarrollar sus capacidades. Nosotros hemos visto a lo largo de este tiempo en que hemos acompañado distintas historias, que los niños al inicio aparecen en una postura de mucho trauma, ¿sí? Porque el abandono, el maltrato, la negligencia, el abuso sexual y todo tipo de transgresión al mundo de los niños deja secuelas. Sabemos, por ahí todos los días estamos escuchando este tipo de historias. No quisiéramos escucharlas, ¿verdad? Pero lo que hace esta familia, y como desafío más grande, es poder ayudar a contribuir a que este niño ordene su mundo emocional. Sabemos que una experiencia traumática no se borra. ¿Qué más quisiéramos? Que existiera esa tecnología, ¿cierto? Ese avance para borrarlo. Pero no se borra, y sí se amortigua con el apoyo que la familia le pueda brindar a este niño. Todo empieza a funcionar mejor, ¿cierto? Hay niños que a veces no van al colegio, no van al jardín, porque hay un adulto detrás que está en una situación difícil. A veces uno puede ser un poco prejuicioso, ¿cierto? La sociedad puede ser un poquito prejuiciosa, pero también hay que entender que estos papás que no han podido cuidar es porque también les ha tocado un camino difícil. Hay muchas brechas, hay muchos fenómenos psicosociales que también hacen difícil que ellos puedan tener todas las capacidades que se requieren. Entonces las familias sustitutas, las familias de reemplazo de alguna manera, lo que hacen es resarcir ese daño, ayudar a que ese niño, ¿cierto?, que está en una posición desfavorecida en términos de su potencial cognitivo, en términos de sus emociones, de su identidad, de su autoestima, puedan acrecentarla. Y con pequeños gestos, nosotros a lo largo de las historias que hemos acompañado nos damos cuenta que hay niños que de repente no han tenido ningún acercamiento para vincularse de manera saludable. Un abrazo, una sonrisa, tiempo para jugar. A veces hay niños que tienen muchas deudas en ese sentido. Y hoy sabemos que el juego es una herramienta en la cual desarrollamos muchas otras capacidades. La imaginación, la creatividad, la capacidad para resolver problemas, ¿verdad? Entonces, en definitiva, la familia de acogida lo que hace es ser ese trampolín para que ese niño, con todos sus recursos, virtudes, capacidades que tiene, pueda acrecentarlas y hacer que su salud mental funcione mejor y se desarrolle mejor en el entorno donde le corresponda hacerlo, ¿no?
1: De todas maneras, importante lo que conversamos a esta hora de la mañana con Alejandra Contreras y Pamela Mendoza, psicólogas captadoras de familias externas. ¿Quiénes pueden postular y ser familia de acogida y cuáles son los requisitos para esto?
0: Bueno, pueden postular personas mayores de 18 años cuyo principal motivación, ¿cierto?, tiene que ser el interés en los niños, en la infancia que ha sido vulnerada. Es como la base, la principal motivación, ¿cierto? Ahora, en cuanto a los requisitos ya principales, está por supuesto tener las condiciones tanto físicas como también de salud mental idóneas, esto emitido por un certificado que lo acredite, ¿cierto? Para ejercer el cuidado de un niño, también estabilidad a nivel habitacional, la idea es que puedan tener un espacio, ¿cierto?, para poder recibir a este niño, niña o adolescente. Ingresos económicos estables. Es muy importante que el ingreso, la llegada de este niño que va a estar durante un tiempo, ¿cierto?, insertado en este grupo familiar, pueda cubrir con aquello que es básico y es necesario. Porque el programa, si bien entrega una subvención que bordea aproximadamente los 140.000 pesos mensuales, ¿cierto?, es muy poquito, muy bajo en relación a lo que nos gustaría que pudiéramos llegar algún día, porque en comparación a otros países, claro, estamos muy, muy por debajo.
1: Sí.
0: Pero, claro, la familia al tener requiere estabilidad por lo mismo para poder cubrir todos los gastos. Bueno, el espacio, el conocimiento también por parte de todo el grupo familiar. Acá nosotros hacemos entrevistas que incluyen tanto a los adultos postulantes como a los niños, y también hacemos visitas domiciliarias para comprobar, cierto, que esté todo lo necesario. Pero en resumen, bueno, no contar con antecedentes penales tampoco, y en el fondo es eso, que haya una coherencia, que la motivación sea compartida por parte de todo el grupo familiar. Y bueno, no es necesario, muchas veces está la creencia que, no sé, es necesario estar casado, tener cierto tiempo también de relación de pareja, entre, o a lo mejor una persona soltera, piensan que a lo mejor, pucha, que yo soy soltera, vivo sola, no puedo postular. Puede postular, también puede ser parte de este programa.
1: Excelente.
0: Por supuesto, teniendo todas sus redes que lo apoyen, ciertos familiares, amigos que estén ahí presentes para que este acogimiento sea un éxito y la persona no esté solita, porque este es un viaje, si bien muy maravilloso, muy transformador, también requiere apoyo y es necesario contar con redes.
1: Rompiendo mitos, ¿sabes?, con respecto a aquello. ¿Cómo es el proceso de evaluación de los postulantes? ¿Cuánto dura y en qué consiste? A ver, Alejandra.
2: Este proceso es un proceso que dura 2 meses, en el cual nosotros buceamos de alguna manera las historias de las familias para ir observando qué experiencias ellos han vivido. A veces hay algunos grupos familiares que en su propio núcleo familiar han vivido experiencias quizás relacionadas con las vulneraciones hacia los niños, y a veces es un buen espejo porque ellos pueden ser más empáticos también con las historias con las cuales se van a encontrar. Y desde ahí también nos hemos encontrado con grupos familiares que son muy resilientes, que son muy, muy fuertes en términos de superar la adversidad, y eso se vuelve un potencial muy grande para ese niño que va a ir de la mano justamente de estos adultos. A veces hay también otras familias que están un poco más distantes de estas realidades, que a veces les es más difícil imaginar cómo los niños pueden atravesar por tantas dificultades, ¿verdad? Pero nosotros en ese tiempo también, aparte de evaluarlos, también los capacitamos. Y ahí generamos un mes más para poder encontrarnos, ¿cierto? Hablar un poco más en profundidad respecto de las secuelas que dejan todos estos fenómenos, para que las personas tengan una suerte de baúl de herramientas extras, ¿cierto?, que hagan que cuando el niño a lo mejor en algún momento experimente algún recuerdo muy grande, muy fuerte respecto de sus vivencias, también ellos puedan saber cómo reaccionar, cómo contener, por qué cosas preocuparse y por cuáles no, y siempre manteniendo una estricta comunicación con la dupla tratante, con este psicólogo, con este trabajador social, que va a hacer que este camino sea más fácil, porque como señala Pame, este es un camino que realmente es muy loable, es muy maravilloso en términos de las transformaciones que uno ve en el día a día de los niños, pero también es sumamente desafiante, ¿sí? El ser humano, sabemos, tiene tantas maneras de demostrar su dolor que a veces uno se queda muy perplejo, ¿cierto?
1: Exacto.
2: Respecto de las formas en que alguien puede mostrar su rabia, mostrar su tristeza, mostrar la tristeza también, sobre todo de haber dejado su grupo familiar, ¿cierto? Porque estos niños, pensemos, están enraizados en un grupo familiar con su abuela, con sus tíos, con sus hermanos, y ha tenido que dejar momentáneamente el hogar para resguardar su seguridad y su protección. Pero, como decía Pamela, después nosotros tenemos que hacer el viaje de vuelta.
1: Así es.
2: Buscar en su red, ¿cierto?, en su clan familiar, a alguien que sí pueda hacerse cargo de ellos, ¿cierto?, de manera responsable. Esto se hace a través de un proceso muy respetuoso también. Nosotros vamos haciendo un acompañamiento gradual, ¿cierto?, donde vamos corroborando que la familia, en definitiva, en este tiempo que correspondió estar apartado de este niño, de esta niña, pueda haber aprendido, ¿cierto?, otras formas de hacer la vida. Entonces en eso también nosotros somos súper cuidadosos y a las familias que acogen también las acompañamos. Cuando ellos dejan de acoger y tienen que decir adiós a un niño, nosotros seguimos sosteniéndolos a ellos también, porque hay que seguir una premisa que se enmarca básicamente en lo que es esto, que es cuidar al que cuida.
1: Así es.
2: ¿Cierto? Cuidar al que cuida.
1: Claro.
2: Porque el que cuida hace una labor muy grande en poner todos sus recursos emocionales, su tiempo, su energía. Y muchas veces hemos tenido experiencias en las cuales esto se repite. Hay familias que han hecho el acogimiento familiar ya por tercera vez, cuarta vez, quinta vez, en donde ya han comprendido la lógica que esto tiene, ¿cierto? De acompañar por un tiempo para que ese niño pueda estar protegido, resguardado. Entonces, volviendo a la pregunta, en definitiva, nosotros evaluamos 2 meses a todo el grupo familiar. Es muy importante las redes, como decía Pamela, y la idea es que esta motivación sea realmente genuina, ¿sí? Que realmente esté volcada a querer ayudar a un ser humano de forma desinteresada y sabiendo que hay que decir más adelante adiós, pero que en eso las familias no van a estar solas, van a estar siempre, siempre acompañadas por nosotros.
1: Exacto. Alejandra, Pamela, ¿cuáles son los beneficios del acogimiento familiar? Algo por ahí nos señalaba.
0: Sí, bueno, el acogimiento familiar trae profundos beneficios, ¿cierto? No solamente para, como les decía, para niños y también para las familias, pero para los niños principalmente es la sensación de seguridad, de contar con un ambiente familiar que le entregue protección, contención, un ambiente seguro, un ambiente predecible. Qué importante es este factor, porque muchas veces la desorganización por la cual ellos tienen que ser separados de su familia, con solamente estableciendo, por ejemplo, rutinas claras, límites, normas, como de manera progresiva, ¿cierto? Y un ambiente que va a lograr que el niño sepa lo que va a pasar al otro día, sepa la rutina que va a llevar a cabo, ya es muy transformador y puede lograr mayor estabilidad emocional. Con un ambiente familiar afectivo, ¿cierto? Preocupado de las del día a día del niño, de lo cotidiano, de sus necesidades, cómo se sintió en el jardín, cómo estuvo su día en el colegio. También brinda mayor sensación de seguridad, de pertenencia. Qué importante es para un niño en plena etapa de desarrollo saber que tiene un lugar donde es recibido con amor, donde también sus habilidades son potenciadas, son escuchadas también su desarrollo interno, sus gustos, que los niños también sepa que hay un adulto que está interesado en sus gustos personales y que los potencia.
1: Exactamente.
0: Bueno, y por supuesto un desarrollo integral saludable. Esto sabemos que es a nivel integral. La familia puede proporcionar todos los recursos para que no haya una mayor afectación emocional, sino que ser como el puente que va a poder transformar. Muchas veces vemos cómo los niños, lamentablemente, que están institucionalizados, no está el desarrollo constante de sus habilidades, ¿cierto? Sí. Son pequeñitos que reciben visitas muy
1: esporádicas, sí.
0: Esporádicas, incluso hay niños que están en abandono y que tienen que iniciar otro tipo de procesos. Pero ya el brillo, la transformación con el hecho de que hay un adulto, hay un grupo que está constantemente ahí atento, es realmente lo que a nosotros nos motiva y que desde la práctica también hemos visto cómo esto ilumina, ¿cierto?, a estos pequeñitos y pueden desarrollar sus habilidades. Y por supuesto se previene también el desarrollo de futuras complicaciones o patologías a nivel emocional o en otras áreas también del desarrollo.
1: Exactamente. En pos del tiempo, queremos agradecerle la visita acá a la Radio Chilena del Maule, a usted, a Pamela y a Alejandra, quienes nos han acompañado específicamente con este interesante tema relacionado con el programa Familias de Acogida Especializada, FAE Pro Talca, y quienes han estado acá en los estudios de Chilena del Maule, invitándoles para una próxima oportunidad.
2: Muchas gracias, Elías. Nos van a ver en la Plaza de Armas, solo decir,
1: excelente.
2: El día 28 de mayo. Va a haber una exposición muy grande en relación a todas las redes que trabajamos con la infancia. También ahí vamos a dar a conocer algunos trabajos que los niños han hecho, ¿cierto?, para demostrar cómo ha sido esta experiencia. Así que los invitamos a todos a que se den una vuelta ese día 28, ¿cierto?, durante la mañana, para que podamos tomar más de cerca lo que son estas experiencias y los beneficios en los niños, ¿cierto?, cuando han transitado acompañados en una familia.
1: Muy bien. Jueves 28 de mayo, entonces, 2026, la cita en Plaza de Armas de Talca. Muchas gracias a ustedes.
0: Gracias. Muchas gracias, Elías, por este espacio.
1: No, muy agradecidos nosotros. Alejandra Contreras y Pamela Mendoza, psicólogas captadoras de familias eternas, nos han acompañado en los estudios de Chilena del Maule. Seguimos a esta hora junto a ustedes, juntos a la gran cooperativa.

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0: Un día en que el sol ya se ve más radiante, pero poco calienta.
1: Sí.
0: No calienta como antes, o sea, no. Es como que hace la cachaña, nomás dijo mi abuelo. ¿Eh?
1: Nada más
0: que eso. ¿Qué tiene usted, Lía?
1: Le tengo, a ver, por acá tenía. Bah, se me fue. Ya. Voy a buscar. De ahí vamos a ir con esto, Luis.
0: Ya pues. Sí. ¿Eh? Sí. Vamos a la música entonces.
1: Bueno. Vamos. Ahí estamos.

0: Son las 9 de la mañana con 19 minutos. 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Son las 9 con 19 minutos. 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
1: Sí, señor, vamos con nuestro amigo Malandrín, a ver qué nos cuenta. Lo escuchamos.
2: Don Luis, sí. Don Elías, don Abraham, ay, ¿qué tal, pajarito? El pajarito de estar más entumido que yo. Oiga, ay, tenemos menos uno acá de milagro. Y hay una neblina, el sol se ve menos así uno, poquito, como que no estuviera ni alumbrando. Así que bueno, eso le puedo contarle, pero hace mucho frío, manden un poco para acá, hombre, poco calor. Oye, me imagino, don Elías, me imagino el viejito del que está viendo con usted ahí, de cómo debe estar a la orilla trasera, con un chal en la espalda y con un chal en la rodilla, tomando mate con alambre púa para calentar el cuerpo. Me lo imagino, chile, estaba en la situación así. Oiga, don Elías, bueno.
1: Sí, señor.
2: Saludos a todas las damas, a todos los caballeros, bendiciones para los querubines de Molina, después ya tengo un rato a uno, a la Santa Gloria y a don Esteban Bravo, que esté bien, ojalá Dios quiera. ¿Y qué le decirle? Ay, es Peladito Carreño.

0: Ese Cusentín que me anda tirando siempre flores, pero no importa, esa es pura envidia del peladito nomás, pura envidia, le fue mal a su Católica igual que a los chuchos ayer, cambio Colo Colo, firme ahí mi Colo Colo, ya, manden un poco calor para acá, compartan hombre, compartan, hay menos uno para acá,
1: menos ya, uno,
0: bien, mal Andrín.
1: Mucho frío,
0: el más Cusentín que está más en tu mío.
1: Sí, ahí nos envía un video con bastante niebla en el sector, algo de solcito se ve, pero ahí la niebla domina en todo caso, Luis, en ese
2: está
1: sector.
2: Está complicado, ¿ah?
1: Sí, muchísimo.
2: 9:22, vamos a la música, la mañana chilena, la mañana de todos.

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0: 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Las 9 de la mañana con 28 minutos. 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
0: Patito Valdés opina por aquí sobre un tema que es bastante preocupante, de que algunos parlamentarios quieren que la jubilación se aumente los varones a 70 años y algunas algunos opinan que las mujeres deben jubilar a los 65 años.
1: Todavía están con ese temita.
0: Vamos a ver qué es lo que dice por acá Patito Valdés, está por aquí, a ver.
1: Lo escuchamos.
2: Muy buenos días, don Luis Sebastián Bielma, junto a don Elías Mena.
1: Buen día, Patito.
2: Don Mauricio y la audición de

0: Radio Chile de la señorita secretaria. Espero que lo hayan pasado muy bien el fin de semana, celebrando a sus mamás. A ver, me encontré este fin de semana. Bueno, este caballero siempre ha estado hablando de situaciones raras, pero hay gente que no sé en qué mundo vive. Al menos acá en Chile esto no funcionaría, por la sencilla razón de que las personas aquí, cuando son adultos mayores, ya el trabajo ya les cuesta encontrarlo, le miran el estado físico. Hay mucho adulto mayor que no está preparado, ya sea ya porque no terminó su enseñanza media o no llegó a estudios superiores. Y hay una persona que no sé si es parlamentario, pero está diciendo que hay que subir la edad de jubilación a los 70 años. Este caballero, yo pienso que si bien hay gente que se jubila a esa edad porque tiene buenos trabajos, todavía son docentes y todo, y pueden entregar más a la sociedad, pero un simple obrero que va desgastando su cuerpo y va quedando en el camino, sí, dudo que pueda llegar a los 70 años trabajando. 60 años, 65 años ya está sonado ya. Ya. Y de ahí, si jubilan a los 70 años, le quedan 30 años para disfrutar su plata, o sea, serían 100 años. Que dicen que muchos llegan, no, es mentira, la gente está muriendo entre 80, 90 años ya, a todo reventar ya. Uh-huh. Y no con una calidad de vida buena, porque empiezan a enfermarse a los 65 años. ¿Ya? Entonces hay gente que todavía está en esa parte incaica, le llamo yo, porque este país no está preparado ahora a eso. Quien sabe, otros países de la orbe, o por ejemplo Europa, puede estar ese, porque aquí llegan gringos con 50 años, 45 años jubilados. Sí. ¿Ya? Pero es el mundo de Billy Paz. Chile es distinto a sus países. Así que yo creo que estos caballeros que están hablando de promulgar la ley a 70 años, piénsenlo un poquito más por la gente que gana menos y tiene menos imposiciones, ya sea porque los van cortando, empresas se le arrancan y no les pagan las imposiciones. Así que yo creo que hay que tener mucho cuidado y altura de mira para ver esas cosas. Y te voy a mandar un video que está haciendo el caballero, que ya lo hizo.
1: Bueno, estaba viendo el video yo, la verdad es que es una persona de muy buena situación económica, se nota. Argumenta que su familia ha llegado a trabajar hasta los 70, 80 años, pero claro, es muy diferente dar órdenes a trabajar. ¿Ah?
2: Exactamente, o estar en una oficina.
1: Claro, ahora, ¿quién va a llegar a los 100 años? O sea, no, es una tontera. O sea, yo creo que las personas en un país civilizado máximo deberían trabajar hasta los 60 años. La gente que tiene una buena jubilación, porque los que no tienen una buena jubilación tienen que seguir trabajando. Hasta morir trabajando, sí, ¿ah? Sí. Hasta que más no pueden dar su parte, hasta que no le puede dar la parte física, y también hasta que ya no los contratan, porque hoy día aquí andan vejeteando a toda la gente sin valorear la experiencia, ¿ah? Claro. Entonces, yo creo que es una mala costumbre, una falta de cultura de los chilenos, de no valorizar. La experiencia o lo que significa una trayectoria. No, es que este es viejo, ¿ah? Y resulta que a veces ese viejo sabe mucho más que los jóvenes.
2: Indudable, ¿ah? Luis.
1: Claro.
2: Indudable.
1: Entonces, esta es una cultura en nuestro país que se ha instaurado y que en realidad da rabia, ¿ah?
2: Mucha.
1: Da rabia porque no valorizan lo que hace la experiencia ni nada. O sea, creen que el gallo que tiene 40, 50 años nunca va a tener 70, ¿ah? Cuando están tan cerca, 20 años pasan volando. Sí. O el que tiene 40 cree que no va a llegar nunca a los 70 cuando tiene 30 años más, y los 30 años pasan volando. ¿Ah? Entonces, yo creo que ese es el problema que hay en Chile.
2: Luis.
1: Además, en Chile está mal hecha la cosa. O sea, habitualmente los parlamentarios que opinan son que tienen muy buena situación, porque es como cuando suben el sueldo mínimo. Suben el sueldo mínimo 7 lucas, 8 lucas, todos los gobiernos que han sido como promedio, subir 7 lucas, 8 lucas, 10 lucas. Pero pregúntele cuánto vale el pan, pues no tienen idea, con los sueldos que ganan no tienen idea. ¿Ah? ¿Cuánto vale la bencina? Tampoco, porque se la dan. Entonces es diferente ser una persona particular, una persona que jubila, una persona que quiere trabajar porque lo necesita. A nadie le sobra lucas, pero hay gente que se jubila bien y sigue trabajando porque le gusta, porque eligió lo que hace, porque ama lo que hace. ¿Ah? Así que yo creo que quien piensa así, la verdad es que es repudiable. ¿Eh? Exacto. ¿Tiene algo lío usted?
2: Sí, Luis, aparece el nombre del personaje en cuestión.
1: No lo tengo acá. Aparece el video nomás, ¿eh?
2: Ah, ya.

0: sin identidad.
1: Claro.
0: Ya. Tengo por acá a Anita Isabel Guerrero, cariñoso saludo, dice, buenos días, don Elías, don Luis Sebastián, a Mauricio, no lo he escuchado, dice, espero que estén todos bien. Dice que hayan ayer celebrado todas las mamitas su día. Yo regaloné a la mía, no como otros años, pero ya iré a estar bien, avanzando de poquitito, ya sin férula, ahora haciendo ejercicios. El jueves tuvimos médico en Santiago, no fue más o menos con mi madre, yo creo que lo que más le ha afectado fue mi accidente, porque ahí que viene mal el tema, ¿eh? Dice, tenemos que ayudar para, me tiene que ayudar para vestirme. Los primeros días eso fue lo más terrible, pero ahora mucho mejor, con la gracia de Dios. Una pronta recuperación para Anita Isabela, que está ahí con nosotros en sintonía. A ver, tengo por acá a Manuel, quien también desde ya nos acompaña en esta mañana. Manuel, bienvenido, buen día, lo escuchamos.
2: Muy buenos días, don Luis Sebastián, ¿cómo está, don Elías?
0: Bien, gracias a Dios.
2: Un agrado saludarlo. Buen día lunes, un buen inicio de semana y una semana más que bendecida para todos ustedes. También para toda la audiencia de la Chilena del Maule. Por aquí les saluda, empezando la mañana de esta nueva semana, el señor alcalde Sucupira. Un abrazo grande para todos. Que Dios les bendiga. Cuídense harto. Está bastante laito.
0: Sí.
2: Vamos recién a sentarlo a tomar un desayunito para aquí.
0: Es algo poco.
2: Así que lindo día para todos. Y que Dios les siga bendiciendo día a día más.
0: Afectuoso saludo, Manuela, para usted y su familia. Deseando muy buen día. Luis,
1: 12 minutos faltan para que sean las 10. Vamos a la música.

0: La mañana chilena, la mañana de todos, acompañando a la familia aquí en el 91.7 en Talca, 92.1 en Molina, 1090 de la amplitud modulada y 1570 de la amplitud modulada. 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
0: 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Vamos a Orroco.
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0: Linares, Talca sí, y Curicó, señor. Son las 9 de la mañana con 53 minutos. ¿Usted tiene algo de día ahí o no?
1: No, Luis.
0: No hay nada por allá, entonces por el momento. Vamos a la música.
1: Ahí vamos.

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0: 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Las 9 de la mañana con 59 minutos. 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

0: Estamos recordando a esta hora Buddy Richard, mentiras. Tu vida ha sido siempre una mentira. 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
0: 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En Linares y también en Curicó. 7 grados la mínima fue hoy día, pero yo creo que fue menos de 7, ¿eh? Mucho menos, la sensación térmica, 19 grados se esperan para hoy, ¿eh? Así que vamos a tener una temperatura más o menos agradable, ojalá que se prolongue un rato, porque ligerito ya cuando se entra el sol, baja el tiro la temperatura, ¿eh? Son las 10 de la mañana con 13 minutos el día.
1: Sí, Héctor Flores Macaya, que nos dice nuestro amigo. Héctor, bienvenido, buen día.
2: Hola, hola, hola, ¿qué tal? Muy buenos días, don Luis, don Elías, don Mauricio, ¿cómo están? Espero que estén muy bien. Un saludo grande para todos ustedes y para todos los que están en sintonía de Radio Chilena. También para la Pía, para su madre María, mi mujer, y también para todos los auditores, ¿ya? Y si me pueden regalar un temita de Manolo Otero, María no más, bien, por favor.
1: Buen recuerdo.
2: ¿Les cuento el chiste?
1: A ver, cuento.
2: Ya, es sanito, ¿eh? Así que tírelo nomás. Van dos tipos como bala en auto, ¿eh? pero rajado o soplado, como dice Luis. Soplado, como desafiando al viento. Ya, y de repente uno le dice al otro, compadre, cuidado con el árbol, cuidado con el árbol, cuidado con el árbol. Y te manda el pencazo al árbol. Quedaron para la historia los dos. Y uno que quedó mejor le dijo, no dije, compadre, que cuidado con el árbol. Sí lo vi, pero es que venís manejando opo.
1: Saludos para nuestro amigo Héctor Flores Macaya. Ahí está la canción de Manolo Otero, María no más.

La canción María Nomás de Manolo Otero. Esta canción no es nueva, la cantaba Dani Chilian en Chile, ¿eh? María Nomás, mucho antes de Manolo Otero, ¿eh? Mucho antes del 77, ¿eh? Así que la grabó también Luis Aguilé, argentino radicado en España. En esa versión igual sonó mucho.

0: Chile en el 70 y el 80, María Nomás, Luis Aguilé. Manolo Otero cantó esa canción, a eso como un cover, pero esa canción viene de mucho tiempo atrás. Con Ahorro Cop les estamos acompañando con estos recuerdos en esta mañana, en la radio chilena, la radio de todos. Son las 10 con 18 minutos, compartimos con Elías Mena, digamos, las canciones y algunos audios si tiene por ahí,
1: Sí, Luis, tenemos por acá saludos. Dice, buenos días, un gran inicio de semana para ustedes y para toda la familia de Radio Chilena. Les saluda la familia Alvear Zapura. Muchas gracias por estar en sintonía siempre con nosotros,
0: Muchas gracias a la familia Alvear Zapura.
1: Sí, sector oriente de Talca.
0: Estamos recordando a esta hora porque recordar es vivir. Esta es la próxima canción. Conocido, digamos, argentino,
1: ¿sabes? Sí, sí, no, de mucho éxito.
0: Uruguayo.
1: De mucho éxito, ¿eh?
0: Mucho éxito.
1: Sí. Luis, tengo por acá a Panchito Guerreño que hace una opinión referente a lo que usted comentaba delante, en lo que refiere específicamente al tema de la edad. El hombre a los 70, la mujer a los 65 años. Fíjese que estuve viendo el video, es Cristian Cast el que hace la opinión.
0: Ya.
1: Opinólogo. ¿Eh? Opinólogo siempre está ahí justamente en el tapete, referente a distintos temas, pero ahora parece que es muy desacertado con lo que señaló,
0: No, más que desacertado, ridículo. Sí. Ridículo.
1: Sí.
0: Ridículo. Eso es.
1: Ahí mismo donde él se ve, claro, de ahí es muy fácil mirar cuando no se ve lo que hace, por ejemplo, un obrero, un caballero, un señor de la construcción. Imagínense, con 70 años, ¿qué queda de esa persona que toda su vida ha trabajado con mucho y denodado esfuerzo? Y todas las personas que trabajan en el campo, a la intemperie, en distintos...
0: No, y todas las personas en general, Elías, si no es necesario trabajar en la construcción, en el campo.
1: No, pero yo...
0: A los 65 años debiera ser un premio.
1: Sí, es que me refiero a los esfuerzos físicos.
0: Claro, yo debiera ser un premio como lo hacen en los países desarrollados.
1: Exacto, lo menos, claro, lo menos. Oye,
0: impusos tantos años.
1: Sí.
0: Pero el problema es el siguiente, que aquí la gente tiene que seguir trabajando porque no tiene otra opción de jubilar. Ahora, ¿cuáles han sido los problemas que se van a presentar? Primero, la AFP no eran malas.
1: No, señor.
0: Pero
1: cuando se comenzaron, no.
0: Cuando comenzaron, no eran malas. Usted me dirá, ¿cómo que no?
1: No, no, no.
0: No, no. ¿Cuándo se echaron a perder la AFP? Cuando el presidente Lago hizo
1: la reforma.
0: Ley, no sé cómo sería, una modificación, sí, a la ley de AFP, donde las pérdidas de la AFP se traspasaban a los
1: cotizantes.
0: Usuarios, o sea, a usted que impone.
1: Los cotizantes.
0: Eso,
1: sí,
0: no venía originalmente. Por eso la AFP tenían que hacer buenos negocios para trabajar la plata de quienes eran usuarios o quienes eran participantes de la AFP o ¿cómo se llama? Hay un término correcto, quienes imponían en la AFP.
1: Claro, los cotizantes.
0: Los cotizantes, claro, es el término, los cotizantes. Entonces, ahí está el problema, po. O sea, estaba todo bien, pero hasta el presidente Ricardo Lagos, téngalo bien en cuenta, fue el que modificó la ley de AFP. Y las pérdidas que hacían los negocios malos, las pérdidas se traspasaban a los cotizantes. Antes no era así. Bueno, y como dijo Piñera, el hermano de Sebastián Piñera, dijo, quiere un Mercedes bien, pero que hay que echarle benzina. Claro, porque si usted no cotiza, no puede sacar una buena jubilación.
1: Jubilación, claro.
0: Claro. Entonces, quienes cotizamos, yo coticé desde muy joven, estuve en la otra caja, la caja de empleados particulares.
1: Ah, sí.
0: Claro, un tiempo no muy largo, desde el 75 hasta que... ¿En qué año salió la AFP?
1: Los 80.
0: Ya, 5 años.
1: Los 80.
0: Y las cotizaciones ahí me las traspasaron después. Y bueno, siempre coticé. Entonces, claro que en una pasadita perdí como 5 millones en un mal negocio que hizo la
1: AFP.
0: La AFP.
1: Claro.
0: Pero yo creo que debería ser un premio,
1: de todas maneras,
0: para quienes han trabajado.
1: Sí. Sí.
0: Porque yo encuentro también injusto, discúlpenme, que de repente usted ha cotizado porque no ha ganado un buen sueldo y una persona que no ha trabajado nunca gane casi la misma pensión que al Estado que la que usted va a sacar imponiendo 30 o más años en la AFP.
1: Luis, y sin ir más lejos, el sábado recién pasado conversaba con un señor, me comentaba que él en su AFP jubiló. Tiene 90 millones de pesos, jubilado con 90 millones de pesos y está recibiendo una pensión.

0: de 230 mil pesos porque le calcularon a 110 años de vida.
1: Eso también tiene que modificarlo.
0: Qué terrible.
1: Tiene que modificarlo. ¿Cómo? A ver, ¿qué persona llega a esa edad?
0: No.
1: ¿Y si llegara a los ciento, cuánto dijo usted?
0: 110
1: años. 110 años de vida.
0: Señor.
1: 110 años de vida, si se lo modificaran. O sea, si no lo modificaran, ¿quién llega a los 110 años de vida? O sea, cuando alguien llega a los 110, en todos los países lo premian, porque claro, sale en todos lados.
0: Sí.
1: O sea, no debiera ser más de 90 años, más allá.
0: Exacto. Incluso mucho 90.
1: Y eso tienen que hacerlo los parlamentarios,
0: señores,
1: por la modificación.
0: Los señores del Congreso.
1: Claro, los diputados y los senadores. Ahora también el otro problema que se va a presentar, porque algunos no lo necesitaban, pero el aprovechamiento fue grande, fue para paseo, fue para muchas cosas, cuando vino la pandemia.
0: Claro.
1: ¿Cuánta gente sacó la plata ahí?
0: Exactamente, el 10%.
1: Claro, ¿y cuánta gente sacó la plata de la AFP?
0: La gran mayoría, Luis.
1: ¿Y le va a bajar, y le va a bajar la...
0: Claro, la pensión.
1: ¿La pensión, po?
0: La gran mayoría.
1: ¿Y cuánta gente la ocupó para algo necesario? O a lo mejor la puso en el banco para ganar más plata, para tener más seguridad. No, pues la ocuparon en tonteras, en viajar después, o en comprarse cosas, etcétera, etcétera. Algunos la necesitaban, pero no todos.
0: Sí, sí.
1: Entonces, eso hay que decir la verdad. A mí me gusta decir la verdad. Pero el peor negocio de la AFP fue cuando el presidente Lago cambió o modificó la ley y las pérdidas de la AFP, las malas inversiones, se traspasaron a los usuarios. Antes no. Entonces, a los gallos le da lo mismo hacer un buen negocio o mal negocio, porque las pérdidas, ¿dónde van?
0: A los cotizantes.
1: Usuarios. A los usuarios, a los afiliados.
0: Cotizantes, claro. Son
1: los. Ahora también, claro, ese señor tuvo mal asesorado, porque con 90 millones de pesos,
0: sí,
1: debería tener una buena jubilación.
0: Una buena pensión, sí.
1: Una buena jubilación, pero en las compañías de seguro.
0: Claro.
1: Porque si usted se jubila en la AFP, le van a dar un buen sueldo al comienzo.
0: Claro, sí.
1: Pero empieza a disminuir hasta que se le acaba la plata.
0: Exacto.
1: Si se le acaba la plata, termina ¿dónde? Con la pensión del Estado.
0: Exactamente, la vitalicia.
1: Claro, la pensión del Estado. Pero si usted jubila en una, ¿cómo se llama? Una pensión vitalicia,
0: claro,
1: en una compañía de seguro que se va reajustando de acuerdo a la unidad de fomento
0: vitalicia.
1: Su sueldo yo creo que habría sido el doble.
0: Sí, y mucho mejor.
1: Mucho mejor.
0: Sí. Veamos.
1: Porque acá no va achicándose la pensión,
0: no,
1: va agrandándose.
0: Va agrandando, claro. Es por la UEF.
1: Por la UEF.
0: Se jubila, claro.
1: En UEF.
0: Exactamente. Mire, por acá, ¿qué nos dice Panchito Carreño a propósito de este tema? Lo escuchamos.
2: Don Luis, muy buenos días. ¿Cómo está usted? ¿Cómo ha amanecido? ¿Cómo se encuentra?
1: Esperando que muy se bien, gracias. Bien. Buenos días.
2: Don Abraham, ¿cómo está su compadre?
1: La aquí familia, está bien,
2: su especie,
1: descansando.
2: Esperando que todo se encuentre excelentemente bien. Elías, ¿cómo estás? Muy buenos
0: estamos,
2: días.
0: Panchito.
2: ¿Qué cuentas de buenos días? Un abrazo igual, cariñoso para ti.
0: Buen día, Panchito.
2: Mauricio no lo ha escuchado. A Don Chuma tampoco. Seita Fernández, muy buenos días. Y a cada uno de los auditores. Recién acabo de escuchar al alcalde. ¿Tiene a su gente contento con la MUNI? ¿O los tiene a todos descontentos? Que tengan un excelente día, don alcalde. Don alcalde se cubre.
0: Don Manuel.
2: Se ocupía. Oiga, don Luis, es que toda la gente es distinta en el caso de la edad. Pues. Usted no va a comparar a un compadre que trabaja toda la vida en un servicio público o en, no sé, pues, o con un nochero que es más sacrificado trabajar de noche, la vida de él es distinta, o con una persona que trabaja en el campo, que también es más sacrificada, es más distinta, porque el esfuerzo del cuerpo no es lo mismo el esfuerzo como del un contador. Psicológicamente a lo mejor está muy cansado, pero corporalmente no. Entonces son muy distintas todas las situaciones. Yo creo que nadie piensa, todos saben, eso a mí me produce a veces diferencia, porque digo, todos saben que las personas jubilan y la mayoría sigue trabajando. Sigue trabajando, sigue trabajando, sigue trabajando. Porque los jubilan y necesitan, pues necesitan, porque no les alcanza con lo que reciben de pensión. Entonces, no, yo no entiendo eso. Siempre lo he tratado de entender, pero nunca lo he logrado entender. Si todos saben que los jubilados siguen trabajando.

0: las pensiones son un compañuelo, como dice el Elías. Se paga todos los meses con pañuelo. Así que no sé, yo no sé cuál es la diferencia, años menos, años más, pero la persona igual al final necesita trabajar, porque con las pensiones mediocres que recibe, necesitan trabajar. Así que no sé. Pero la mujer debe ir a jubilar a los 60 y el hombre a los 65. Esos deberían ser los años de que jubile. Y un diputado, un senador, nunca va a entender esa parte, pues sí. No creo que les duele la espalda porque les pesa la corbata en el cuello. Y no, no creo eso yo. Lo otro, Elía, don Luis, yo siempre me he molestado cosas así y me molestan. Por ejemplo, ahora hay dos camionetas de la municipalidad en la 2 Poniente y 3 Poniente con 2 Sur. La mitad de la rueda arriba de la solera y la otra en la calle. ¿Por qué? Porque están seguramente fiscalizando el departamento que están haciendo ahí en la 2 Poniente con 2 Sur, toda la esquina. Ahí están, yo creo que están fiscalizando porque cruzaron para allá. Y ellos no se pueden estacionar bien como corresponde. O el derecho de tener un logo de la municipalidad le da ese beneficio de estacionarse donde se les ocurre. Siempre me he hecho esa pregunta. Igual a veces otras instituciones también les da el derecho, porque eso es abuso de poder nomás. Yo soy de la MUNI y me paro donde quiero. No, yo creo que están equivocados ahí, deberían de predicar. Todas esas cosas deberían tenerla en la municipalidad bien clara, ¿no? No tengo en contra nada de ellos, pero luego yo encuentro que es un abuso. Yo, a mi punto de vista.
1: La opinión de los auditores.
2: Bueno, tiene razón, Panchito, porque sí. Si están fiscalizando, porque están arriba de las veredas, claro. Ellos tienen que estar bien estacionados, porque...
1: Dar el ejemplo.
2: Tienen que dar el ejemplo.
1: Sí, sí. No tenemos nada nosotros en contra de ellos tampoco, al contrario.
2: No, nada, pues nada, pero sí, claro. Es lógico.
1: Sí.
2: Claro, si yo estoy fiscalizando a las personas que están a la ría de la vereda, que encuentro que es muy bueno porque están haciendo pedazos las veredas, los pocos y nada que hay ahí, está bien, o donde sea. Pero yo, si estoy arriba de la vereda fiscalizando y parteando, y pasando parte porque están arriba de la vereda los otros autos, ¿cómo es la cosa?
1: Claro, predicar con
2: el ejemplo. Es lo que opinan los auditores, pero yo también me sumo a la opinión de los auditores. Porque es realmente verdadero, po, ¿eh?
1: Predicar con el ejemplo.
2: Claro, po.
1: Pocas palabras.
2: Predicar sí. Con el ejemplo.
1: Sí.
2: Porque si a mí me van a pasar un parte, ¿eh? Porque yo pasé con luz roja y Carabinero también pasó con luz roja. No es correcto. Si los inspectores municipales me van a pasar un parte porque estoy arriba de la vereda y ellos están estacionados con una rueda arriba de la vereda y la otra en la calle, yo también encuentro que es injusto, po. ¿Ah? Claro. Y como dice Panchito Carreño, eso se llama, en una frase, abuso de poder o falta de criterio. Hacemos el alto y ya volvemos.
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Las 10 de la mañana, con 35 minutos. 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
1: Linares, Talca y Curicó.
0: Linares, Talca y Curicó. Oye, urgente, decía la noticia muy temprano por la mañana, tipo 8 de la mañana. Trabajador herido a bala es el saldo de un violento asalto a mano armada protagonizado por motochorros al servicentro de combustibles del Solar en 18 Sur con 6 Oriente en Talca. Fuerte contingente de carabineros está trabajando en el lugar, pero iban a hacer una declaración a esta hora. A las 10:30 de la mañana y no ha pasado nada todavía. Está peligrosa la cosa, ¿eh?
1: Sí.
0: Está muy peligroso. Los motochorros son lo más peligroso que hay. Cuando ya llegan los motochorros a los países se cometen muchos asesinatos. Los mayores asesinatos y asaltos los han hecho los motochorros.
1: Ay, ¿cómo cambió nuestro país?
0: Oye, estábamos hablando de la AFP. En 1981, dice María Inés, es el año de las nefastas AFP. O sea, alcancé yo a cotizar 6 años, después me dieron el bono de reconocimiento. Dice, a mí me persiguieron los ejecutivos de entonces para cambiarme del INP, que era la Caja de Empleados Particulares, sí, de ese tiempo a las AFP. Yo no tenía patrones independientes, así que no me podían obligar. Nunca les hice caso, gracias a Dios. Ese fue el tema. El tema de esto fue que la empresa lo obligaban a cambiarse a todos a una sola AFP.
1: Claro.
0: Yo me acuerdo que trabajamos en la Radio Nacional y nos obligaron a cambiarnos, entre comillas, a cambiarnos a
1: la AFP.
0: A Provida en ese día.
1: Inscribirse en una AFP.
0: A Provida. Claro, a Provida, no en otras, sino que uno no podía elegir a esa nomás.
1: Claro, sí.
0: Luis. Pero se podía volver. Quienes tenían la cantidad de años podían volver hace algunos años o todavía al INP, a la Caja de Empleados Particulares. Y ahí la jubilación es de otra forma. Jubila usted con el 80% del último sueldo.
1: Claro.
0: Lo que es muy ventajoso referente a la jubilación que tiene en la AFP. Pero el tema, reitero, al comienzo las AFP no eran malas.
1: Muy buenas.
0: Había que cotizar, sí.
1: Claro, eso sí.
0: Claro, porque usted no le dan una jubilación si usted no trabaja patronado, como trabajamos nosotros, y no cotizamos.
1: Claro.
0: En el caso de nosotros cotizamos. Pero hay mucha gente que el gallo, el dueño de la empresa, o el patrón, como le llamen, le decía, oye, si te descuento la AFP voy a ganar tanto menos, así que te voy a pagar así nomás, po. Ya, po. O te decía, te pago con boleta de servicio y al final te voy a descontar un 10% y te lo van a devolver cuando llegue el tiempo de la operación renta. Entonces, la gente, claro, agarraba papa porque ganaba otras luquitas.
1: Claro.
0: Pero no pensaba en lo que significaba que los años iban a pasar.
1: Se cometieron muchas anomalías con ese tema, Luis.
0: Claro.
1: Sí.
0: Porque la gente no se imaginaba que después iba a envejecer.
1: Sí.
0: Porque la vejez se ve tan lejos y está, como dice Alberto Cortés, a la vuelta de cualquier esquina.
1: Exactamente. Mire, por acá a propósito, lo mismo, Luis, amigas y amigos. Dice, buen día, don Luis. Sonia nos escribe. Dice, los políticos pueden jubilar a los 70 años porque no hacen nada. Ahí tiene, dice el señor Montes, va a cumplir 80 años y todavía está ahí, pudiendo dejar el lugar a otros más jóvenes.
0: Ese es el problema.
1: Claro. También un tema. A ver, Patito Valdés, acá, ¿qué nos dice? ¿Nos envía un audio?
2: Elías, un detalle. Buenos días, Elías Mena, junto a Mauricio ahí en los estudios y a la señora secretaria.
1: Buen Chiquillo. Día,
2: Patito. Lo que dice Lucho de las pérdidas, sí. ¿Cuándo se reflejaron más las pérdidas? ¿Se acuerdan ustedes cuando antes del estallido social empezamos a perder plata? Yo en lo personal perdí 4 millones de pesos de mi cuenta individual. Ay, ay. Y pregunté en la AFP y nadie me supo responder. O sea, me dijeron, no, es que el mercado estuvo malo. Yo perdí 4 millones de pesos, que soy el último de la cola, como se dice.

0: los mineros perdieron 50, 60, mucha gente perdió plata en esos años. Antes de la pandemia y antes de los 10%, sí, mucho antes.
1: Sí, sí.
0: Así que, imagínense, el sistema era bueno de FP,
1: sí,
0: pero señor, el lago lo echó a perder.
1: Exactamente.
2: Como muchas cosas, pa.
1: Entre otras.
2: Oye, no se olvide las carreteras concesionadas, perfecto. Exacto. Era por 20 años.
1: Claro. ¿Ah?
2: Pero fueron renovadas, po. Y no las renovó Lago, las renovó Piñera. ¿Ah?
1: Sí.
2: Piñera la renovó. Una
1: renovación ahí también, claro.
2: Claro. Y resulta que hoy día tenemos una carretera concesionada. Aquí pagamos. Oye, la cantidad de plata que ganan las concesiones es impresionante. Impresionante. Pero mire.
1: Los peajes.
2: Vea cómo está la carretera entre el puente Maule, pues no voy a decir más allá también.
1: Sí.
2: Boadilla también.
1: Sí, Luis.
2: Boadilla para acá, hasta, no, allí, hasta pasar Talca, como está horrible, claro, asquerosa la carretera. Y los chinos se siguen llenando la cartera.
1: Claro,
2: se llevan la torta. Es el poder de los chinos sobre Chile, vos. Hacen lo que quieren con la compañía eléctrica, hacen lo que quieren con la carretera, hacen lo que quieren en el comercio, que no dan boleta, algunos dan boleta, otras veces no, hacen lo que quieren con los casinos clandestinos, que el alcalde dice que ahora los va a terminar todo, pero los casinos clandestinos, ¿cuánto llevan?
1: A años.
2: 15 años.
1: Por lo menos.
2: 15 años, por lo menos.
1: Por lo menos, sí.
2: A ver, desde el 2014. 24, 26, 12 años, me equivoqué en 3. Pero que yo sé, a lo mejor estaban desde antes.
1: No, puede ser de antes, Luis.
2: Desde el 2014 que hay clandestinos en la 1 Sur.
1: Que se conocieron.
2: Claro. Que se conocieron. Claro, antes estaban en las calles, ¿cómo se llaman las calles laterales o no? ¿No?
1: Sí.
2: Claro. Hoy día están en la 1 Sur.
1: Claro.
2: ¿Cuántos casinos clandestinos hay? Impresionante.
1: Hace una vueltecita por la 1 Sur.
2: Claro.
1: Iba bien, estaba contando.
2: Son las 10 de la mañana con 55 minutos, 5 para que sean las 11. Por ahí usted tiene una petición, parece.
1: Sí, Luis, María Inés Muñoz nos envía un lindo saludo acá y nos dice lo siguiente. Buen día, María Inés.
3: Hola, don Luis. Muy buenos días. Buen día, don Elías.
1: Buen día, María Inés.
2: Buen día.
3: Para Cevita. Buen día para todos los auditores de la Chilena del Maule. Buen día para Mauricio, si anda por ahí. Para la señorita Caro, que haya tenido un lindo día de la madre ayer. Don Luis, ¿sería posible ya escuchar en los recuerdos la canción Princesita de Luna? Ahora voy a tener una Princesita de Luna en miniatura. Con el favor de Dios. Qué mi Princesita de Luna va a tener una Princesita de Luna chiquitita.
1: Qué bendición.
3: Por favor. Muchas gracias, que estén bien.
1: Te bien, Marine, felicitaciones, ¿eh? Una bendición llega al hogar. Nos quedamos con Princesita de Luna.

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0: Axel Zurita nos había pedido el otro día, no alcanzamos a tocarlo porque estábamos tocando canciones del Día de la Mamá, algo de del Mundial. Ahí está el rock del Mundial, ¿pa? Así que
1: los Ramblers.
0: El Mundial de 62. Tararán,
1: tan... Universal. Los Ramblers.
0: Los Ramblers.
1: Sí,
0: oye,
1: sí,
0: estamos
1: sí
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0: Linares, Talca y Curicó. 5 Oriente, 1421, 3 y 4 Norte en Talca. ¿Tiene algo usted por ahí, Elías, o no?
1: Otra linda canción, Luis.
0: Vamos con ella.
1: Julio Iglesias.

0: Julio Iglesias, recordando hasta ahora en la radio chilena, son las 11 con 15 minutos. Un saludo grande para quienes están en la sintonía. 19 grados tendremos en el día de hoy. Me imagino que al mediodía o pasadito al mediodía, pero después, cuando ya llega la tarde, empieza a bajar el sol, se empieza a poner frío al tiro.
1: Sí.
0: María Inés, por aquí, el día nos tiene, no sé lo que dice, un descargo, no sé, algo así. Escucha.
1: A ver.
2: Y sabe, esto es un descargo, un desahogo, o una denuncia, no sé, en contra de la línea A1, la TAC total.
0: A1.
2: Sí. El jueves andábamos con mi esposo en el consultorio, tenía hora médica a las 3:30, y él me acompañó. Y después, después de estar con la doctora, ya... vamos saliendo del consultorio y yo no fui capaz de venirme a pie del consultorio aquí a mi casa. Llamé un Uber y mi esposo cruzó al frente para tomar la taxutal que venía para ir al centro, tenía que ir a comprar. Y en el paradero habían varios adultos mayores, casi la mayoría. Y mi esposo lo hizo parar la taxutal A1. Y sabe usted que el chofer se hizo el desentendido y no le quiso parar a los adultos mayores. Pasó de largo. Y cuando lo veo, le digo yo, negrito, le digo yo, todavía está, ¿qué pasó? No, me dijo, no quiso parar, dijo, o no nos vio, dijo. Claro, los adultos mayores pagan 300 pesos. No es, y eso a ellos se los subsidian. No son gratis. Pero dejó a varios adultos mayores, entre ellos mi esposo, abajo. Así que, y en eso llega el Uber y me dice, voy a ir a tomar la micro.

0: 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Estamos con nuestro WhatsApp a 569-4901-7950. Todos los días empezamos a las 10 de la mañana los recuerdos aquí en la radio chilena. Oye, por aquí, a propósito de recuerdo,
1: ¿sí?
0: Fíjese, taller de inclusión. Juan Carlos no manda esto, ¿ah? Taller de inclusión. Inclusión digital. Aprende a tu ritmo y de manera práctica a usar las herramientas digitales para comunicarte, informarte, realizar trámites y más en forma segura y confiada. Se trata del uso de dispositivo, computador, celular y más. Navegación e información, buscar información y acceder a servicios en línea. Comunicación, conectarse con la familia y amigos por correo, mensajería y redes sociales. Seguridad digital, aprende a proteger tus datos y evitar riesgos en internet. Esto va a ser las inscripciones. Están en la 1 Sur, 5 Oriente, edificio Carlos Salor, Talca, en las oficinas del Sename. Son hasta el 15 de mayo. ¿Cuándo estamos a 15 días?
1: El viernes. El próximo viernes, sí.
0: El viernes. Hasta el viernes tienen plazo para inscribirse.
1: En esta semana.
0: Así que, para que participen en este taller de inclusión. Es bueno que nuestros amigos adultos mayores empiecen ya a conocer cómo comunicarse, cómo usar bien el teléfono, cómo usar bien el computador, ¿eh? Ellos mismos pueden hacer trámites, etcétera, etcétera. Así que, de pasadita, les conviene, ¿eh?
1: Muy bueno, muy bueno.
0: Muy bueno, de todas maneras, ¿eh? Ya pues, así que ya saben, taller de inclusión. ¿Tenemos canciones?
1: Sí, Luis, tenemos a Claudio Valenzuela que nos dice lo siguiente. Lo escuchamos, Claudio. Buen día.
0: Vamos con Claudio.
2: Muy buenos días, don Elías, don Luis Atiambiano, Mauricio. Esperando que se encuentren muy bien y que tengan un excelente comienzo de semana.
1: Muchas gracias.
2: Y ya que estamos en los recuerdos, puede ser un temita de Jaco Monti.
1: ¿Cuál?
2: El tema es, algo dice, detrás de esta cara que ríe hay otra mojada.
1: Detrás de la sonrisa.
2: Saludos, que estén muy bien.
1: Buen día, Claudio, que esté muy bien. Nos quedamos con este tema, Jaco Monti, detrás de mi sonrisa.

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0: Elías, me ha hecho llegar un auditor lo siguiente. ¿Eh? A ver, por acá estaba. A ver, por acá parece que estaba. Ya, aquí está. Mire, lo vamos a escuchar. Porque es importante escucharlo, mire.
1: De todas maneras.
0: Referente al alcalde de Maule, Paulo Luna, ¿qué hace?
2: Tres personas perdieron la vida en la ruta que conecta las salidas del Culenar de Talca con Chacarillas y Unihue en la comuna de Maule.
3: Una persona fallecida, un impacto alta energía de este vehículo menor contra este camión con rampla, y a raíz de lo anterior lamentablemente muere una de las personas que lo hacía al interior de este vehículo menor.
4: Hola vecina, vecino, buenos días, me encuentro en la ruta 120,
5: mal llamada la ruta de la muerte.
4: Lamentablemente el día viernes otro vecino perdió la vida. Este alcalde está preocupado y hago el llamado a las nuevas autoridades, la Seremi de la región, Yanna Cancino, y el ministro de Obras Públicas, Martín Arrao, porque en esta ruta falta iluminación, demarcación, está la ruta toda sucia y ya no vamos a aguantar que más vecinos pierdan la vida. Por favor, ayúdennos como comuna

0: a solucionar este tema, porque ya no puede seguir pasando esto. Estamos muy preocupados y vamos a seguir haciendo lo que sea necesario, porque ya las vidas de los vecinos se tienen que respetar.
1: Bueno, duro descargo.
2: Alcalde Pablo Luna, ¿eh?
1: Duro descargo, Luis.
2: Sí, pero ¿sabe cuál es el problema, Lía, o no?
1: Sí, ¿cuál es específicamente?
2: Mucha tele nomás, po. Porque yo creo que no saca nada con estar haciendo un llamado a las autoridades desde un Facebook de la municipalidad. Él tiene que ir a
1: terreno.
2: Tiene que ir al departamento, a la Seremi, tiene que hablar con el ministro, porque él es una continuidad de la administración de Lito Vázquez. Entonces, este problema no es de ahora, Pablo Luna. Este problema tú lo conoces desde mucho tiempo. Desde mucho tiempo. Yo le ofrezco el micrófono si quiere conversar con nosotros, ningún problema.
1: Encantadísimo.
2: Pero cuando le llamamos, no contesta. Es típico los alcaldes. Cuando asumen, no contestan el teléfono. Fíjese, Elía, ¿cuál es la solución para todos esos accidentes que ocurren ahí?
1: A ver, específicamente, ¿en qué lado, Luis?
2: Bueno, la salida de los patos que le llama la gente hasta Unihue.
1: Correcto, ya.
2: Ya, cuando usted dobla hacia el Padre Pío, cuando va saliendo hacia...
1: Sí, tiene razón.
2: Hacia
1: sí.
2: La carretera.
1: Sí.
2: Cuando dobla para la calle de servicio.
1: Sí.
2: Ahí tiene que rezar nomás porque o se tira para el lado, que hay un espacio.
1: Sí.
2: O se queda esperando y el camión pasa por el lado o el vehículo pasa por el lado y usted da la vuelta. Hacia por la calle de servicio.
1: De servicio, entrando a la servicio. O saliendo. No.
2: ¿Qué es lo que hace falta ahí? Un bandejón.
1: Sí, justamente.
2: ¿Ah? Alcalde, un bandejón es la solución.
1: Eso viene.
2: Alcalde, un bandejón. Usted sabe lo que es un bandejón, ¿verdad?
1: Y está
2: bandejón
1: el espacio
2: central. Sí. Hay espacio.
1: De más.
2: Hay espacio de más. Cuando uno entra a Tres Montes, que es un camino que está pavimentado, alcalde. Hace falta un bandejón y se evita un lote de accidente. Un bandejón. Usted me dirá, ¿pero cómo se va a colocar un bandejón? Bueno, desplace su vehículo cuando anda recorriendo. 1000 metros más abajo, donde creo que se va a construir un cementerio, un parque que están tan de moda. Ahí quedó un bandejón hecho porque parece que no se pudo hacer,
1: claro.
2: Los vecinos no lo permitieron.
1: No, claro.
2: Ahí hay un bandejón.
1: Claro, hay un bandejón y más allá también la salida de los patos, Luis, y entrada.
2: También, pues, ¿ves?
1: También hay otro, sí.
2: O sea, se puede.
1: Sí.
2: Se puede. Entonces no sacamos nada con estar mostrándonos en el Facebook, alcalde Pablo Luna, con todo respeto, ¿ah? Yo no tengo nada contra usted, pero
1: está el bien de la comunidad, hacia la
2: claro,
1: comunidad.
2: Claro, no hagamos tanta farándula. Vamos a... Usted vaya con sus concejales ahí, su cuerpo con sus concejales, o con los de confianza que usted tiene, porque tiene de confianza, vaya al Ministerio de Transportes, o vaya a la Secretaría de Transporte y que lo acompañe la Seremi a hablar con el Ministro de Transporte y consiga recursos, que no deben ser tanto, Elía.
1: No, Luis. No,
2: porque
1: no,
2: en el bandejón no tiene que pavimentar nada.
1: Exacto.
2: Tiene que colocar las famosas, ¿cómo? Soleras.
1: Solera y la demarcación.
2: La demarcación y estamos listos.
1: Las tachas, la demarcación, soleras
2: y listo.
1: Claro, pues está el espacio.
2: Y en el medio coloca tierra, por último. Y una planta.
1: Hace un bandejón ahí, claro.
2: Cuando, si usted va en el camino internacional, ¿cuántos bandejones hay en San Clavino o San Clemente?
1: Hay varios.
2: ¿Varios?
1: Sí.
2: Y ahí ya hay dos bandejones. Uno que... No sé para qué lo hicieron, porque no se hizo el cementerio o lo que iban a construir ahí, y ahí está, pues.
1: Claro.
2: Y otro más allá, como dice la entrada del Camino de los Patos.
1: Entrada de los Patos, sí.
2: Se puede hacer un bandejón. Con esos dos bandejones, usted se evitaría varios accidentes, alcalde.
1: Es muy peligroso ese sector.
2: Lo estamos diciendo en buena onda, no en mala onda.
1: No, es muy peligroso ese sector ahí.
2: Alcalde Pablo Luna, hace falta dos bandejones. Un bandejón para que los vehículos doblen. Hacia
1: la calle de servicio.
2: Perdón, la calle de servicio. Y otro bandejón para que la gente doble a la izquierda y tome el camino.
1: Exactamente, hacia la ruta. Hacia la ruta 5 Sur.
2: Claro.
1: Incluso, claro.
2: Y usted no es nuevo en esto, alcalde. Si usted era persona de confianza de Lito Vázquez. ¿Ah? Entonces, Lito, cuando necesitaba algo, iba a Santiago. En Santiago se consiguen las cosas. ¿Ah? O tome contacto con la Seremi, que le haga el contacto con Santiago.

0: Y por último, yo creo que podrá postular a lo mejor al gobierno regional, pues, Lía.
1: Sí, sí, Luis, también.
0: ¿Ah?
1: También.
0: Porque no sacó nada con estar diciendo yo en un Facebook de la municipalidad esto. Hay que...
1: Acción. Hay que gestionar. Ser proactivos.
0: Claro. El tema. Ojalá que lo haya hecho ya, lo que yo estoy diciendo. Y un bandejón no es caro, Elías, reitero.
1: No, Luis, si está el espacio ahí, está todo dado.
0: Está el espacio. Sí, claro.
1: Está todo
0: y lo
1: dado
0: pueden hacer. Si hay dos en la ruta tendrá ¿cuánto? ¿3-4 kilómetros esa
1: aproximadamente,
0: área?
1: Sí, Luis.
0: Ya, pues, sí. Los 3 o 4 kilómetros y hay dos bandejones hechos.
1: Sí,
0: o sea, ¿por qué no podría ser dos más?
1: Y
0: entonces, uno cuando va por la calle de servicio y viene hacia, por ejemplo, Numpay o quiere tomar el camino Viejo Maule, hay que rezar para poder tomar el camino Los Tres Montes.
1: Claro.
0: ¿Ah? Y cuando va a tomar la calle de servicio, hay que rezar para tomar la calle de servicio también.
1: También. O queda al medio o se va hacia la orilla, también lo que denota un peligro.
0: Claro.
1: Pero usted no sabe, justo hace la curva ahí, en ese sector.
0: Entonces, por eso le digo, ahí está la solución. En buena onda, alcalde, ¿eh? Para que usted groseros. Lo tome en cuenta.
1: Sí, no estamos siendo groseros. Hay un vecino incluso que ahí entrega el testimonio.
0: ¿Cómo?
1: La grabación que usted entregaba, Luis, te cuento el testimonio que entregaba un vecino referente a la situación justamente del peligro que hay ahí.
0: Claro.
1: El audio que usted entregaba hace algunos momentos.
0: Así que, alcalde. Elías, ¿era el alcalde?
1: Ah, ¿era el alcalde?
0: El alcalde, pues. Por eso, po. Por eso, po. Si el alcalde razón, está haciendo denuncia a través del Facebook municipal.
1: Yo no sé que era un vecino.
0: No, era el alcalde.
1: Por favor, entonces, Luis.
0: ¿Qué tiene que ver por eso?
1: Hablando.
0: El alcalde. Claro, él tiene que ir.
1: Ay, ay.
0: Él tiene que ir al ministerio. ¿Ah?
1: Qué impresionante, ¿no?
0: Claro, ojalá que lo haya hecho. Pero no puede estar haciéndolo por el Facebook municipal, ¿no? ¿Entiende? O el Facebook personal. Las cosas para eso es el alcalde, ¿no?
1: Justamente.
0: Claro. Por eso le digo, él puede postular a un proyecto a lo mejor del gobierno regional. Porque es importante, como él dice, salvar vidas. Pero no quedemos en...
1: Sí, en discursos, en teoría.
0: En la farándula nomás.
1: La teoría
0: ya, vamos no dice nada. Bueno, si el alcalde quiere replicar, con mucho cariño lo hacemos. ¿Eh?
1: Sí, por supuesto.
0: Él tiene mi teléfono, me puede llamar y lo saco al tiro al aire.
1: Excelente.
0: No hay problema.
1: Las cosas se conversan.
0: Pero...
1: Y con respeto, como ha sido hasta este momento.
0: Pero en buena onda, o sí. Sea... Los bandejones alcaldes solucionan el problema.
1: Oye,
0: yo no soy ingeniero en camino y todo lo demás. Pero en la práctica, por ahí paso siempre.
1: Sí.
0: Entonces, como le digo, para volar hacia la calle de servicio, que mucha gente lo hace vía.
1: Sí, sí.
0: Porque a corta camino no se ahorra todo de atravesar por Talca, etcétera. Hay que encomendarse al Padre Pío.
1: Claro.
0: Y de vuelta para tomar el camino, para ahorrarse también de ir a dar la vuelta acá a los semáforos donde está el Santo Tomás, etcétera, etcétera. Uno toma el camino Tres Montes, que está pavimentado, porque para eso están pavimentados los caminos interiores. Hay que rezar también, pues.
1: Claro.
0: Y que no le pase nada.
1: Y los que salen ahí de la calle de servicio hacia el camino Unigüe, saliendo hacia la ruta 5 Sur, otro rezo.
0: También, pues.
1: Sí.
0: Entonces, ¿ves que se podría solucionar?
1: Sí. Hay voluntad nada más.
0: Vamos a la música.

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0: 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Fíjese que Marcos Matus nos envía que hoy a las 19 horas, en el Aula Magna, Campus San Miguel, Universidad Católica, dice que seguimos viviendo el cuarto ciclo teológico pastoral, Ven Espíritu Santo. Este lunes 11 de mayo se va a realizar el segundo encuentro junto al Padre.

0: Y nos vamos ya despidiendo. Elías Mena, un amigo Luis Sebastián Bielma, Mauricio Gallego, la señorita Carolina Fernández, don Abraham. Todos les acompañamos en esta mañana desde las 8 en adelante, gracias a Ahorrocom. Nos encontramos mañana a las 8.
1: Dios mediante.
0: 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Que les vaya bien. Viene la Santa Misa, así que nos conectamos de inmediato.
1: Que esté muy bien.

0: ¿Por qué no nos han precedido a la casa del Padre? Padre Mario Molina Guaita, en el sexto mes de su Pascua. Aida Castillo, Zunilda del Rosario Arenas, González, en su aniversario. María Victoria Zúñiga Rojas, cuarto aniversario. Juan Francisco Andrade Valdebenito, tercer aniversario. Luisa Tapia, Elsa Rojas, Ana Martínez, María Cora Rojas, Nora Carreño Rodríguez, Julia Jacob Filip, Isaura Valenzuela, Luis González González, José Faría González, Ana Moreno Silva, Orieta González Valenzuela, José Froilán Faría Moreno, Óscar González Garrido, Brunito González González, Germán González Araya, Eleodoro Méndez González, Almas del Purgatorio, Laura Coria, Delfina Estrada Río Seco, Insigna Río Seco, María Mancilla. Roguemos al Señor.
1: Escúchanos, Señor, te rogamos.
0: También oramos por quienes se encuentran delicados de salud. Manuel Enrique Valdés, Trinidad Violeta Núñez Alarcón, Marcela Leal Canales, Carlos Bravo, Alba Corral del Real, Juan Morán, Macarena Bravo Fuentes, Alejandra González Morales, Luis Alejandro Molina Jara, Sofía Martínez Parra, Hernán Bravo Hinostroza, Paola Torres Aburto, María Eliana Ramírez, María Aravena Olave, Luz Estela Avendaños e Hijos, Robinson Núñez Ramos, Rosa Ormazábal Garrido, María Lucero, Luis Valentín Méndez, Adriana Miranda, Roberto Núñez, Mariuri Medina. Roguemos al Señor.
1: Escúchanos, Señor, te rogamos.
0: Les invito a ponerse de pie y rezamos, Reina del Cielo.
2: Amén.
0: Reina del cielo, alegra.
1: Aleluya.
0: Porque el Señor a quien mereciste llevar en tu seno.
1: Aleluya.
0: Ha resucitado como lo había dicho.
1: Aleluya.
0: Ruego al Señor por nosotros.
1: Aleluya.
0: Goza y alégrate, Virgen María.
1: Porque verdaderamente ha resucitado el Señor. Aleluya.
0: Oremos. Oh Dios, que por la resurrección de tu Hijo, nuestro Señor Jesucristo, has llenado el mundo de alegría, concédenos, por intercesión de su Madre, la Virgen María, llegar a alcanzar los gozos eternos, por el mismo Jesucristo, nuestro Señor.
1: Amén.

0: Cristo, después de resucitar, no muere más, porque la muerte ya no tiene poder sobre él. Aleluya. Muy buenas tardes, queridos hermanos y hermanas. Muy buenas tardes.
1: Muy buenas tardes, Padre.
0: Un saludo cordial, muy en especial a aquellas personas que se encuentran escuchando a través de la radio Familia del Maule, también por los medios de comunicación que hoy día la tecnología ofrece, aquellos que están enfermitos en los hospitales, nuestros hermanos que están en la cárcel, aquellos que por disposiciones médicas muchas veces no pueden salir de su

0: casa, para que el Señor llegue también, le inunde con esta alegría que nos va dando el Señor, esperando esta ascensión, también Pentecostés, como el Señor nos va alegrando diariamente a través de su palabra. En el nombre del Padre, del Hijo y del Espíritu Santo. Amén. Amén. La gracia de nuestro Señor Jesucristo, el amor del Padre, la comunión del Espíritu Santo esté con todos ustedes.
1: Y con tu espíritu.
0: Queridos hermanos y hermanas, queridos hijos, purifiquemos nuestros corazones, alejemos todo aquello que nos perturba en nuestras vidas y pidámosle perdón al Señor.

0: Y Dios que bueno, rico en misericordia, siempre dispuesto a perdonar, nos regala su perdón. Dios Todopoderoso tenga misericordia de nosotros, perdone todos nuestros pecados y nos lleve a la vida eterna.
1: Amén.
0: Oremos. Dios misericordioso, concédenos experimentar en todo tiempo los frutos del misterio pascual que hoy celebramos. Por nuestro Señor Jesucristo, tu Hijo, que vive y reina contigo en la unidad del Espíritu Santo y es Dios por los siglos de los siglos.
1: Amén.
0: Escuchamos la palabra del Señor.

0: Lectura de los Hechos de los Apóstoles. En aquellos días nos embarcamos en Troade y fuimos derecho a Samotracia, y el día siguiente a Neápolis. De allí fuimos a Filipos, ciudad importante de esta región de Macedonia y colonia romana. Pasamos algunos días en esta ciudad y el sábado nos dirigimos a las afueras de la misma, a un lugar que estaba a orillas del río, donde suponíamos que se hacía oración. Nos sentamos y dirigimos la palabra a las mujeres que se habían unido allí. Estaba escuchando una de ellas, llamada Lidia, negociante de púrpura, de la ciudad de Tiatira, que adoraba a Dios. El Señor le tocó el corazón para que aceptara las palabras de Pablo. Después de bautizarse, junto con su familia, nos pidió: si ustedes consideran que he creído verdaderamente en el Señor, vengan a alojarse en mi casa. Y nos obligó a hacerlo. Esta es palabra de Dios.
1: Te alabamos, Señor.

0: canten al Señor un canto nuevo, resuene su alabanza en la asamblea de los fieles, que Israel se alegre por su Creador y los hijos de Sion se regocijen por su Rey.
1: El Señor ama a su pueblo.
0: Celebren su nombre con danzas, cántenle con el tambor y la cítara, porque el Señor tiene predicciones por su pueblo y corona con el triunfo a los humildes.
1: El Señor ama a su pueblo.
0: Que los fieles se alegren por su gloria y canten jubilosos en sus fiestas. Glorifiquen a Dios con sus gargantas. Esta es la victoria de todos sus fieles.

Señor esté con ustedes. Anuncio del Evangelio de nuestro Señor Jesucristo según San Juan. A la hora de pasar de este mundo al Padre, Jesús dijo a sus discípulos: cuando venga el Paráclito, que yo les enviaré desde el Padre, el Espíritu de la verdad que proviene del Padre, Él dará testimonio de mí, y ustedes también dan testimonio porque están conmigo desde el principio. Les he dicho esto para que no se escandalicen. Serán echados de las sinagogas, más aún. Llegará la hora en que los mismos que les den muerte pensarán que tributan culto a Dios. Y los tratarán así, porque no han conocido ni al Padre ni a mí. Les he advertido esto, para que cuando llegue esa hora, recuerden que ya lo había dicho. No les dije estas cosas desde el principio, porque yo estaba con ustedes. Palabra del Señor. Gloria a ti, Señor Jesús.

tomar asiento, queridos hermanos, queridas hermanas y hermanos, queridos hijos, especialmente aquellos que se unen a nosotros en torno a los medios de comunicación. Qué interesante es la expansión de la palabra de Dios y por sobre todo del Evangelio conjuntamente. Aquí ya tenemos esta iglesia naciente que comienza a salir de sus latitudes y entrar en otras, en las cuales era una voz totalmente desconocida. Y pienso que los que hemos tenido esa experiencia de salir más allá de los lugares que son más cercanos a uno, que saben su cultura, su lengua, su cercanía, es bien distinto lo que les toca vivir a estos nuevos apóstoles que comienzan a través de la palabra de Dios, del fuego también interior que ellos tienen. Todavía no hemos tenido esta fuerza del Espíritu Santo, pero comienza a expandirse. Y ya lo tenemos, como hemos escuchado en esta lectura de los Hechos de los Apóstoles, que dice: en aquellos días nos embarcamos a Troades y fuimos derecho a Samocracia, y al día siguiente a Nápoles, y de allí fuimos a Filipos, ciudad importante de esa región de Macedonia y colonia romana. Pasamos algunos días en esta ciudad, y el sábado nos dirigimos a las afueras de la misma, a un lugar que estaba a orilla del río, donde suponíamos que se hacía oración. Nos sentamos y dirigimos la palabra a las mujeres que se habían reunido allí. Estaba una de llamada Lidia. Detengo aquí un poco la lectura, porque creo que el Señor hizo maravilla a través de esta mujer. No fueron bien recibidos los apóstoles, pero sin embargo, esta mujer

se llenó de fuego interior. Ella además tenía una profesión bastante digna en aquellos tiempos, las púrpuras. Entonces tenía una bonita red de amistades y le fue con este fuego que aún no estaba dentro de ella, pero que ya se preanunciaba de ardor, de querer anunciar a los demás esto nuevo, que es lo que hemos tenido nosotros y vivimos, que es la fuerza de conocer a Jesús en su caminar y también en todos aquellos que el Señor nos ha regalado, este don maravilloso que es del Espíritu Santo. Ella seguramente no era de de pocos recursos. Las púrpuras en aquellos tiempos costaban mucho más que ahora. Entonces, y como bien decía al inicio, logró entusiasmar a tantos. El fuego de Dios se hizo presente en la Europa por una mujer. Los apóstoles le llevaron esta buena noticia, lo que es el Evangelio, y ahí estamos viviendo toda esta expansión de lo que significa la palabra de Dios. Los que hemos tenido la oportunidad de hacer experiencias de misioneros, ¿no? La cosa es bien distinta, es bien distinta. Yo lo recuerdo con mucho cariño y también con mucha paz interior. No les voy a contar el lugar, pero me recuerdo que llegué a un despoblado tan grande. Si bien es cierto, había muchos recursos naturales, pero pobreza en sí. Y mientras sintieron la alegría de que había llegado allí un misionero para llevar la palabra de Dios, para también regularizar los sacramentos, muchos de ellos se habían juntado, no se habían casado por la iglesia, vivían solamente esa intimidad. Muchos niños no tenían las primeras comuniones, tampoco las confirmaciones, nada. Pero nos falta lo humano. Me recuerdo de esta Norfa, que le hago una pregunta muy biológica por lo demás: ¿dónde está el baño? Ella me movió la cabeza. Y la pregunta mía fue la segunda. ¿Y ustedes? Por ahí. La otra pregunta mía fue mucho más inteligente, ¿no? ¿Y usan papel? ¿Y ustedes? Por ahí. Queridos hijos, no le estoy hablando de siglos atrás, le estoy hablando de realidades en este aquí y en este ahora. Y sin embargo, esa gente nos recibió con una calidez, con una sed de querer vivir esto nuevo que este hombre les lleva con toda su vanidad, como lo acabo de reflejar, para preguntarles a ellos y llevarles esta buena noticia y preguntarles también a ustedes en qué situación están, qué les gustaría. No, Padre, no saben cómo lo estamos esperando, no saben cuánto deseamos. Hace un año y tanto que no tenemos misa. ¿Cuánto nos gustaría tener la misa lo antes posible? La capillita que tenemos la hemos limpiado, la hemos alajado, hemos colocado lo mejor de lo nuestro. Y dentro de toda su humildad, dentro de toda la precariedad, yo podía sentir, y todos los que estábamos ahí junto con ellos sentíamos, esta fuerza maravillosa que en esta sencillez, en esta humildad y en esta precariedad, cómo el Señor se hace presente. Como les digo, no le estoy hablando

0: del siglo pasado. Le estoy hablando en este aquí y en este ahora, como para darle gracias al Señor. Señor, ¿cómo te puedo dar gracias? Imagínense ustedes aquellas personas que vienen de otras realidades y que ven que cada uno de nosotros, de nuestras familias, tienen auto. Más aún, no solamente tienen auto, tienen hasta una casita para el auto. Y dentro de su casa, unas cosas, pero muy grandes, grandes, parecen una verdadera habitación. Ellos le llaman closet. Y allí están las cosas que son de la mujer y las cosas que son del hombre. Y abajito colocan los zapatos. Pero yo pienso que la señora debe usar muchos zapatos durante el día o durante el año, porque tiene muchos zapatos. Querido Señor, les cuento estas realidades porque evidentemente el corazón se me dilata, y creo que se dilata también a cada uno de nosotros. ¿Cómo nosotros no darle gracias al Señor por todo el bien que ha hecho para cada uno, de poder tener también el alimento necesario, lo que es lo básico? Muchas veces lo tenemos. Ver especialmente tanto bien que se hace a través de estas campañas de solidaridad. Y es justo que a veces nosotros lo sepamos, en nuestros colegios, en nuestros grupos de adultos mayores, en tantos lugares que un sacerdote tiene la posibilidad de visitar, tanta necesidad. Necesitan una cajita de alimentos para el mes. Y ahí no solamente el Evangelio, porque el Evangelio no se puede escuchar con la guatita vacía, no. Se recibe mucho mejor cuando uno tiene la fuerza necesaria. Y esa fuerza necesaria, energética, bien sabemos nosotros que viene justamente del alimento. Y no solamente el alimento material, básico, que tenemos todos nosotros, gracias a Dios, sino que también este alimento que viene del Espíritu Santo, al cual estamos muy próximos a vivirlo. ¿Cómo no darle gracias? Y concluyo con este tiempo que estamos viviendo. De aquí al miércoles vamos a vivir el 13 de mayo. La Virgen Santa en Fátima, Portugal, se hizo presente a estos tres pastorcitos, Jacinta, Francisco y Lucía. Francisco y Jacinta santos, murieron niños. Lucía vivió tantos años que le regaló el Señor. ¿Y cuántos de nosotros que nos hemos encomendado a la maternal cariño, confianza de la Virgen Santa, no podemos menos darle gracias porque se hizo presente a estas almas tan puras, tan sencillas como son estos niños, Jacinta, Lucía y Francisco, en el campo, allí, en la orfandad, en donde no había lo necesario? Como le digo, no necesariamente. Que el Señor entonces inunde los corazones de cada uno de nosotros y digámosle con tanta fe y confianza: gracias, Señor, porque me has regalado no solamente los sacramentos, sino que porque me has regalado este don maravilloso de la fe. Les invito entonces a que hagamos oración. Pidamos, Señor, muy en especial en este tiempo y en todos los tiempos, por el Santo Padre, León XIV, para que el Señor siempre lo acompañe, lo asista. Él muy en especial que está visitando en estos últimos tiempos lugares muy similar a los que yo les he contado hoy día. Roguemos al Señor.
1: Escuchamos, Señor, te rogamos.
0: Por nuestro obispo diocesano, Monseñor Galo, y todas aquellas personas que le colaboran en su equipo, para que así, dentro de este mismo ardor que está en el corazón de cada uno de nosotros, puedan llevar adelante esta diócesis que tanto amamos. Roguemos al Señor.
1: Escúchanos, Señor, te rogamos.
0: Por nuestros niños y nuestros jóvenes, ellos se están perfilando, bien digo, a una vida futura. Tienen sueños, y hoy día los sueños de ellos especialmente se pueden hacer realidad. Ya se puede estudiar con más facilidad, se puede elegir una profesión con más facilidad. En otros años nos costaba mucho, teníamos que competir mucho también, y sin embargo hoy día se les da esta capacidad y posibilidades de estudiar. Por ellos roguemos al Señor.
1: Escúchanos, Señor, te rogamos.
0: Por cada uno de nosotros también, ustedes que están presentes y todos aquellos que nos escuchan, para que sus peticiones, sus ruegos, sus situaciones que cada uno está viviendo, el Señor las escuche. Estas oraciones que humildemente nosotros le pedimos, roguemos al Señor.
1: Escúchanos, Señor, te rogamos.
0: Todo esto te lo pedimos por Jesucristo nuestro Señor.
1: Amén.
0: Los invito a que tomen asiento y hacemos nuestro canto de ofertorio.

0: Oremos, queridos hermanos y hermanas, queridos hijos, para que este sacrificio que es mío, pero es también de ustedes, sea agradable a Dios Padre Todopoderoso.
1: El Señor reciba de tus manos este sacrificio para alabanza y gloria de su nombre, para nuestro bien y el de toda su santa iglesia.
0: Recibe, Señor, las ofrendas de tu iglesia de bordante de alegría, y después de haberle concedido el motivo de un gozo tan grande, concédele participar de la felicidad eterna por Jesucristo nuestro Señor. Y el Señor esté con ustedes.
1: Y con tu espíritu.
0: Levantemos el corazón. Demos gracias al Señor nuestro Dios.
1: Es justo y necesario.
0: En verdad, es justo y necesario. Es nuestro deber y salvación darte, glorificarte siempre, Señor. Pero más que nunca en este tiempo en que Cristo, nuestra Pascua, ha sido inmolado. Por la ofrenda de su cuerpo realizada en la cruz, Él llevó a su plenitud los sacrificios de la antigua alianza. Y al entregarse a ti, Padre, para salvarnos, se hizo por nosotros sacerdote, altar y víctima. Por eso, con esta efusión del gozo pascual, el mundo entero está llamado a la alegría. Con los ángeles y los arcángeles que cantan un himno a tu gloria, diciendo sin cesar.

0: Santo eres en verdad, Señor, fuente de toda santidad. Por eso te pedimos que santifiques estos dones con la efusión de tu Espíritu, de manera que se conviertan para nosotros en el cuerpo y la sangre de Jesucristo nuestro Señor, el cual, cuando iba a ser entregado a su pasión voluntariamente aceptada, tomó pan. Dándote gracias, lo partió y lo dio a sus discípulos, diciendo: tomen y coman todos de él, porque esto es mi cuerpo, que será entregado por ustedes.
1: Dios mío, Señor mío y Dios mío, bendito sea el Señor.
0: Del mismo modo, acabada la cena, tomó el cáliz y, dándote gracias de nuevo, lo pasó a sus discípulos, diciendo: tomen y beban todos de él, porque este es el cáliz de mi sangre, sangre de la alianza nueva y eterna, que será derramada por ustedes y por muchos para el perdón de los pecados. Hagan esto en conmemoración mía.
1: Señor mío y Dios mío.

0: Hermanos Silver, queridos hijos, es Cristo que está en medio de nosotros, es el sacramento de nuestra fe. Tu muerte proclamamos, tu resurrección. Ven, Señor Jesús. Así, Padre, al celebrar ahora el memorial de la muerte y resurrección de tu Hijo, te ofrecemos el pan de vida y el cáliz de salvación, y te damos gracias porque nos hace dignos de servirte en tu presencia. Te pedimos humildemente que el Espíritu Santo congregue en la unidad de este sacramento de cuerpo y sangre de tu Cristo. Hombre, venga a nosotros tu reino, hágase tu voluntad en la tierra como en el cielo. Danos hoy nuestro pan de cada día. Perdona nuestras ofensas, como también nosotros perdonamos a los que nos ofenden. No nos deje caer en tentación y líbranos del mal. Líbranos, Señor, de todos los males, y concédenos la paz en nuestros días, para que, ayudados por tu misericordia, vivamos siempre libres de pecado y protegidos de toda perturbación, mientras esperamos la gloriosa venida de nuestro Salvador Jesucristo. Tuyo es el reino, tuyo es el poder y la gloria por siempre, Señor. Señor Jesucristo, que dijiste a tus apóstoles: mi paz les dejo, mi paz les doy. No tengas en cuenta nuestros pecados, sino la fe de tu Iglesia, y conforme a tu palabra, concédenos la paz y la unidad. Tú que vives y reinas por los siglos de los siglos.
1: Amén.
0: La paz del Señor esté siempre con ustedes.
1: Y con tu espíritu.
0: Fraternalmente, como familia, nos damos un signo de paz. Muchas gracias.
2: Cordero de Dios.

Hermanos y hermanas, queridos hijos, este es Cristo, el Cordero de Dios que quita el pecado del mundo. Dichosos los invitados a la cena del Señor. Señor, yo no soy digno de que entres en mi casa, pero la palabra tuya levantarás para sanar. El cuerpo y la sangre de Cristo nos guarden para la vida eterna. Amén.

Comunión espiritual. Creo, Señor mío, que estás realmente presente en el Santísimo Sacramento del altar. Te amo sobre todas las cosas y deseo ardientemente recibirte dentro de mi alma. Pero no pudiendo hacerlo ahora sacramentalmente, ven al menos espiritualmente a mi corazón. Y como si te hubiese recibido, te abrazo y me uno todo a ti. Oh Señor, no permitas que me separe de ti

0: Radio Chilena del Maule le indica la hora.
1: Mediodía en Chile, con 53 minutos. 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
6: José Fortunato de Ríos Rojas nace en Santiago en 1839, cuando recién Chile

Chile vivía sus inicios de vida independiente. Fue hijo único del viudo Narciso Berríos y de doña Mercedes Rojas. A sus 10 años queda huérfano de padre y se traslada con su madre a su amada Talca, a residencia de sus tíos maternos. Allí realiza, desde los 15 años, labores de contabilidad para ayudar a sostener a su madre. Este adolescente promovía la caridad sin límites para que los maulinos se miraran de igual a igual como hermanos. Comenzaba su día rezando en el templo de San Francisco para después visitar a los pobres y enfermos en su tiempo de almuerzo. Trabajaba duramente y al terminar su jornada muy tarde, solía acompañar al Señor en adoración ante Cristo sacramentado. Desde su juventud tuvo una particular sensibilidad por los bienaventurados del Evangelio, con una gran habilidad de ablandar el corazón de los hombres, promocionando la generosidad con obras materiales de oración y sobre todo dedicando tiempo a sus contemporáneos. Ayudaba a los más pobres en situaciones de calle con techo, alimentos, medicinas o dinero. Por ejemplo, a quienes no tenían cómo costear el entierro de un ser querido o también cooperaba a financiar sus estudios. En su corazón siempre quiso ser sacerdote, pero no podía, pues debía ayudar a sostener a su madre viuda. Su anhelo era el de un cristiano, al cual le basta solo su bautismo para sentirse amado por Dios y así descubrir el rostro de Cristo en los demás. Creó el 9 de marzo de 1859, con 20 años de vida, la Sociedad San Luis Gonzaga, en inspiración al joven jesuita italiano del siglo XVI que se inmoló asistiendo a los enfermos de la peste negra. Esta sociedad de socorro mutuo llegó a tener más de 2.000 socios, en el lenguaje de hoy, todo un fenómeno para la época. Pero la sociedad no solo proporcionaba aportes materiales y educativos, sobre todo promocionaba las virtudes cristianas, particularmente la caridad entre sus integrantes y para con los pobres y necesitados. Sus miembros eran mayoritariamente obreros y estudiantes, quienes visitaban a los enfermos, rezaban con ellos y, de ser necesario, los apoyaban en las gestiones de los funerales. Los jóvenes congregantes se reúnen cada noche en oración en la capilla San Luis del barrio Norte y para quienes no podían asistir a los actos comunes, se construyeron con el concurso de muchos mecenas la capilla Jesús en barrio Sur y capilla María en barrio Oriente. Su fe lo llevó a estar presente en las realidades donde había mayor dolor y fragilidad humana de la sociedad chilena de aquella época, como son la extrema pobreza, con hambre y frío. En 1860 construye con los congregantes de la sociedad el templo de San Luis Gonzaga en Vilches, hoy Monumento Nacional. No satisfecho, los congregantes también construyeron el seminario de San Pelayo, del que el joven Fortunato fue cofundador. Hoy funciona allí el Centro de Formación Técnica San Agustín. A sus 27 años, su madre fallece y pide permiso a sus tíos para poder ingresar al Seminario de Santiago para ser sacerdote. Retorna en 1869 con 30 años, ya ordenado presbítero, y es recibido como todo un acontecimiento de la ciudad, ofreciéndole una grandiosa acogida. Desde ese momento se dedica a fortalecer lo que ya ha realizado antes como laico comprometido con los aportes de los congregantes de la Sociedad San Luis Gonzaga. Una de sus últimas obras fue la Casa de Huérfanos, creada en 1883, inspirada por la desgracia de 44 niños abandonados. Hoy continúa en el sector Camino a Colín con el nombre de Hogar San José. En 1886 hubo en Chile una epidemia fatal de cólera. En esas terribles circunstancias, el padre Fortunato de Ríos se ofreció de voluntario para cuidar y ofrecer la unción de los enfermos, a pesar de lo riesgosa que fue su misión de enfermero y capellán. Así fue que, muy debilitado por las exigencias de la peste del cólera, falleció en Panguilemo de bronconeumonia en 1889 con solo 50 años. La crónica de la época señala que durante el cortejo fúnebre, al que acudieron gran parte de los talquinos en pleno y en un sofocante verano, los acompañó una nube que protegía del sol y calor a todos los participantes. En 1904, 15 años después de su muerte, lo homenajearon con un monumento de hijo ilustre del Maule y protector de Talca. Pero el legado más importante que dejó fue la gratitud transversal de todos los talquinos, que incluso traspasó generaciones de sacerdotes, profesores, obreros, catequistas, laicos formados y acompañados espiritualmente por él. Fue así que durante el siglo XX, dos ignacianos chilenos lo siguieron venerando, los jóvenes Alberto Hurtado y Manuel Larraín. Ambos fueron sacerdotes y mencionados en las biografías de este

0: Microespacio. Manuel Larraín llegó a ser obispo de Talco y homenajeó el testimonio inspirador del padre Fortunato de Ríos, autorizando el traslado del busto del sacerdote a la parroquia San Luis Gonzaga en el barrio Las Heras, sector norte de Talca, donde actualmente descansan sus restos mortales. Actualmente un grupo de laicos ha comenzado a recopilar y buscar datos históricos y testimonios de sanación por intercesión del padre Fortunato para un potencial proceso de beatificación con la aprobación del obispo diocesano, Monseñor Galo Fernández Villaseca. Pero más que un sacerdote, fue primero un bautizado, enamorado de Dios. José Fortunato de Ríos Rojas, tal que Chile te agradece en tu vida y pedimos que nos protejas desde el cielo.
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Ya nos queda poco verano para disfrutar, ya se andan haciendo las compras de uniformes, pero queremos acompañarles tal vez en su vehículo, en su casa, en su oficina, con toda la buena música de los años 70, 80 y 90 también, algunos temitas que por ahí tocamos en nuestra programación diaria. 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